0: Hozier, Too Sweet. Hozier, por cierto, se volvió viral porque los fans descubrieron que la canción habla de no ser suficiente para una relación sana. El meme, soy demasiado caótico para ti, explotó en redes. Hozier, Too Sweet, en el almanaque del milenio de Alfa 91.3, donde todo nace. Nos vamos, muchas gracias por acompañarnos en este domingo, domingo de almanaque del milenio. Recuerden, sábados y domingos de 4 a 6 de la tarde, obviamente aquí en Alfa 91.3, donde todo nace. Hasta la próxima semana, muchas gracias.
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0: 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Martin Garrix y Ed Sheeran en Alfa
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2: Bienvenidas y bienvenidos a la Hora Nacional. Muy buenas noches. Hoy no está conmigo el Cha, pero me da mucho gusto que me acompañe Orlando Bad.
3: Lo cual es un verdadero placer, mi Leos. Y vamos a arrancar con música de Gil Nabor, un artista que hace rap en lengua mazahua, llevando sus raíces y tradiciones a nuevas generaciones con su música.
2: Además, hablaremos sobre el Día Nacional del Psicólogo y del ABC de las Emociones, que es la estrategia impulsada por el gobierno federal para fortalecer la salud mental de jóvenes y también prevenir las adicciones y la violencia.
3: Les compartiremos información sobre el Registro Nacional de Líneas Telefónicas, porque su plazo de inscripción vence el 30 de junio.
2: A propósito del Día Mundial de la Diversidad Cultural para el Diálogo y el Desarrollo, vamos a platicar con la cineasta indígena Anat Sayeb sobre el documental Licham Morí.
3: Tenemos un reportaje especial sobre el Día Nacional de la Lucha contra la Homofobia, Lesbofobia, Transfobia y Bifobia, una fecha que busca promover el respeto, la igualdad y la no discriminación.
2: Tendremos nuestros flashazos del bienestar, que tienen información breve y útil sobre programas sociales y apoyos para la población.
3: Y en las Chilanguiales traemos una lista de las mejores ferias, museos y eventos culturales en la Ciudad de México.
2: En México, más de 7 millones de personas hablan alguna lengua indígena, según el INEGI. Y entre ellas, el mazahua se mantiene como una de las más representativas del centro del país.
3: En este contexto, surge la propuesta de Gil Nabor, un rapero que usa la música urbana para preservar su lengua, combinando el hip-hop con la cosmovisión mazahua para acercar a las nuevas generaciones a sus raíces.
2: Sí, él es uno de los artistas indígenas que han encontrado en el rap una forma de identidad y también de resistencia cultural. Vamos a ver y escuchar una de sus canciones.
4: Kimi Treshegi en Getzko Gil Nabor, soy Gil Nabor y vamos a cantar Recuerdo aquí en la Hora Nacional.

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1: En México, más de 35 millones de niñas, niños y adolescentes tienen distintos retos emocionales en su desarrollo, lo que ha puesto a la salud mental como un tema prioritario en la agenda pública.
2: El programa El ABC de las Emociones busca brindar herramientas para identificar, nombrar y gestionar lo que sentimos, con el objetivo de prevenir conductas de riesgo como las adicciones o la violencia en contextos escolares y comunitarios.
1: Las iniciativas preventivas en escuelas y comunidades son clave para poder fortalecer el bienestar emocional desde edades tempranas. Vamos a conocer de qué se tratan estas actividades que se están implementando en los salones de clase.
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2: En México existen más de 300,000 profesionales de la salud mental y el 20 de mayo además es su día, el día del psicólogo y de la psicóloga. Es importante saber qué es lo que pasa en esa carrera, en esa disciplina y cómo nos afecta y cómo también nos beneficia. Es por eso que en esta noche viene la doctora Jessica Zapata Telles del Instituto de Psiquiatría Ramón de la Fuente Muñiz para platicar de todo lo relacionado con nuestra salud mental. Doctora, bienvenida a la
6: Muchísimas hora gracias. Un gusto que podamos hablar de estos temas aquí.
2: Empecemos por algo que es muy común, que de pronto la gente hasta ignore un poco lo que pasa en su cabeza y en sus emociones. ¿Por qué hay que darle reconocimiento?
6: Esa es una pregunta importante. Creo que hay que darle reconocimiento porque es parte también de la salud integral de los seres humanos. No solamente hay que tener nuestro cuerpo bien al 100%, creo que también la forma en cómo nos sentimos y lo que pensamos impacta en las cosas que hacemos y en cómo nos conectamos a las cosas que son importantes para nosotros. Creo que eso es bueno.
2: Hay bastantes avances en esta percepción de ir a terapia, pero aún hay algunos tabúes.
6: Yo creo que uno muy importante es creer que las personas que van al psicólogo son débiles o que no pueden con sus problemas solos o solas. Eso es falso. Creo que el hecho de que ya haya algo que te afecte, aunque sea pequeño en tu vida cotidiana, es motivo de atención. Y la verdad es que nosotros los psicólogos ayudamos mucho a desatorar las cosas que nos mantienen sufriendo. Eso es importante.
2: También es importante recordarle a la gente que hay diferentes tipos de terapias y de disciplinas y que pues podemos buscar en uno y en otro hasta encontrar la que más nos agrade.
6: Sí, hay varios enfoques de psicoterapia. Hay algunos que de hecho están más apegados a las cuestiones científicas que nos pueden decir que hay evidencia que funciona para diferentes tratamientos. Los enfoques que tienen más enfoque psicológico científico tienen que ver con las terapias de conducta. Actualmente son aquellas que tienen más evidencia.
2: De pronto se puede pensar que hay alguna edad específica buena o mala para acudir con un profesional de la salud mental, pero eso también es falso.
6: Sí, es falso. Habemos psicólogos que somos especialistas en los diferentes grupos etarios de la vida. Hay especialistas en niños que atienden problemas de conducta, hay psicólogos que son especialistas en adolescentes que trabajan muy en conjunto con los padres, por supuesto con adultos, y un área que de pronto es muy olvidada, pero también hay mucha atención, es a los adultos mayores, que se cree que ya no reciben o ya no deberían recibir atención psicoterapéutica, y esto es falso.
2: Hay algo que yo quiero preguntarle específicamente, el ABC de las emociones, ¿de qué se trata?
6: Se trata de poder gestionar nuestras emociones de la mejor manera para poder alcanzar nuestras metas. Uno de los primeros pasos es poder reconocer cuando estamos experimentando una emoción y poderle poner una etiqueta, saber qué es lo que estamos sintiendo, porque es muy común que confundamos de pronto tristeza con enojo o algunas otras emociones. La siguiente parte también es saber los impulsos que esa emoción nos genera y saber si esos impulsos son adecuados con las metas que tenemos.

0: en cada situación.
1: Bueno, y lo que decía, hasta las películas sirven para eso, ¿no?
0: Sí, en las películas podemos encontrar mucha información recreativa y también informativa.
1: ¿Algunos hábitos que nos pueda recomendar para cuidar nuestra salud mental?
0: Sí, creo que lo primero es cuidar también nuestro cuerpo. Si nuestro cuerpo está bien, también nuestro sistema emocional o nuestro sistema mental está bien. Lo segundo también es atender, no dejar que las cosas se nos junten, sino notar cuando hay pequeñas señales de alarma de cuando ya no estamos durmiendo bien o cuando estamos respondiendo con mucha irritabilidad o cuando de pronto no queremos levantarnos de la cama y nos sentimos muy tristes. Creo que esas son algunas formas de notarlo. Y lo siguiente es, por supuesto, acudir con profesionales que sabemos cómo ayudar a sobrellevar ese sufrimiento o ese malestar de la mejor manera.
1: Muchas gracias, doctora. Qué enriquecedora charla. Y bueno, no dejarlo ahí en saco roto a la menor provocación. Hay que acudir, siempre hay que cuidar nuestra cabeza. Y el 20 de mayo es su día. Muchas felicidades, doctora.
0: Muchas gracias.
1: Las redes sociales, nada más para despedir, donde podamos encontrar más información, alguna página
0: claro.
1: Que nos recomiende.
0: En la página del Instituto Nacional de Psiquiatría tenemos mucha información, tenemos también redes sociales en Facebook, en Instagram, y cada mes pueden encontrar grabaciones en donde hablamos de salud mental y de diferentes temas asociados a los seres humanos y a diferentes etapas de la vida.
1: Muchas gracias, doctor. Ahora sí, continuamos con más esta noche en La Hora Nacional.

0: Oigan, ¿ya registraron ustedes su teléfono celular, su línea telefónica? Es muy importante, el 30 de junio vence el plazo y es importante saber por qué tenemos que registrarlos, cómo lo vamos a hacer. Por eso hoy en La Hora Nacional tenemos a un invitado que nos hablará al respecto. Ricardo Castañeda, el director general de Política Regulatoria de la CRT. ¿Cómo está, licenciado?
1: ¿Cómo está? ¿Qué tal? ¿Cómo estás, Orlando? Muchas gracias por invitarnos a platicar contigo de este importante asunto.
0: Oiga, esto se ha escuchado por todos lados y resulta que es un asunto de importancia nacional y hasta de seguridad.
1: Te platico. Se trata de una medida establecida por el Congreso de la Unión que salió en la recientemente emitida Ley Federal en materia de telecomunicaciones y radiodifusión, donde instruye que los operadores móviles tienen que llevar a cabo la vinculación de las líneas telefónicas móviles de sus usuarios, para lo cual la CRT emitió unos lineamientos en diciembre del año pasado, entraron en vigor en enero, y a partir de enero y hasta el 30 de junio es el tiempo que tenemos los usuarios de telefonía móvil para llevar a cabo la vinculación de nuestras líneas telefónicas. ¿En qué consiste la vinculación? Bueno, se trata de acudir con nuestro operador de telefonía móvil a un centro de atención a clientes, o bien llevar a cabo el proceso de manera remota desde nuestro propio teléfono celular, a través de un aplicativo que los propios operadores han puesto, para que ante nuestro operador vinculemos la línea. ¿Cómo? Pues con una identificación oficial, puede ser la credencial del elector, puede ser el pasaporte, o la denominada CURP biométrica. Cualquiera de esos tres documentos que tengamos son suficientes para llevar a cabo la vinculación, y se vincula a través de nuestro nombre y la clave CURP, los 18 dígitos que conforman la CURP, y con eso es más que suficiente para tener vinculada nuestra línea telefónica.
0: ¿Qué pasa si no lo hacemos?
1: Los servicios celulares son muy importantes para todas las personas. Estudiamos, trabajamos, vendemos, compramos a través del teléfono celular. Entonces es muy importante que privilegiemos la continuidad de nuestros servicios, porque la ley indica que si al término del plazo, que reitero es al 30 de junio, no hemos vinculado nuestra línea telefónica, vamos a sufrir una suspensión temporal de nuestros servicios. O sea, no perdemos nuestro número, no nos cancelan la línea, no perdemos nuestro saldo, pero sí vamos a tener una pausa en nuestros servicios, es decir, no vamos a poder hacer llamadas, enviar o recibir mensajes o usar nuestros datos hasta en tanto llevemos a cabo la vinculación de nuestra línea telefónica. Una vez que lo hagamos, si es que se nos pasó el plazo, los servicios serán restablecidos y los podemos hacer como siempre, pero es muy importante que lo hagamos cuanto antes, porque cada vez se acerca más la fecha límite, y como suele ocurrir, mucha gente deja todo al último.
0: No me voy a
1: hacer el
0: cumplido.
1: Porque si no, las plataformas pueden saturarse, o los centros de atención a clientes pues estén rebasados en su capacidad de atención. Claro. Y eso puede complicar para las personas, o hacer más tardado o complejo el proceso de vinculación. Todavía estamos a tiempo para hacerlo.
0: Tenga plan o no tenga plan, y sea de chip, de prepago o no, tenemos que registrar la línea, no importa el esquema en el que estemos.
1: Sí, generalmente los operadores, cuando ya tienes un plan de renta, ya tienen los datos tuyos, pero sí es muy importante acercarse con el operador en este caso para asegurarnos de que nuestra línea ya esté vinculada, o en su caso, si el operador requiere algún dato adicional que en su momento no dimos cuando contratamos la línea, asegurarnos que el operador tenga nuestra información completa y que no haya un problema llegando el día del plazo. Por ejemplo, si contrataste tu teléfono hace varios años en un plan de renta y así has seguido a lo largo de los años, probablemente en su momento el operador móvil no recabó tu CURP. Es un requisito tener la CURP, ¿no? De acuerdo a la ley. Entonces, en general, los que tienen un plan de renta no tienen ya prácticamente nada que hacer, salvo que tu operador te contacte, o para estar 100% seguros, acércate a tu operador y asegúrate que ya estés vinculado. Hay una plataforma de consulta de vinculación de líneas telefónicas. Tú puedes ahí meter tu CURP y te va a decir si tienes, qué líneas están vinculadas a tu nombre. Si ya están vinculadas porque eres de plan de renta, pues entonces ya no hay nada que hacer. La medida es mayoritariamente para los usuarios de prepago, que no dieron ninguna información en su momento y que son alrededor del 84% del universo de líneas telefónicas en nuestro país. La gran mayoría son de prepago, entonces
0: ahí
1: ya hay de importancia. Así es.
0: ¿Dónde podemos checar toda esta información?
1: Muchas gracias. Mira, en la página de la CRT hay una página que se llama registratulinea.crt.gob.mx, y ahí están todas las preguntas frecuentes, todos los enlaces hacia los operadores, toda la ayuda que se pueda requerir para tener la información completa acerca de este procedimiento. Lo puede encontrar en la página de la CRT, o bien acudir directamente con el operador con quien tengamos el servicio contratado. Es muy importante resaltar que no es una recolección de datos que haga el gobierno. Lo hacen los propios operadores móviles, como ya lo han estado haciendo desde hace muchos años, por ejemplo, para quienes tienen un plan de renta o de pospago.
0: Así igualito.
1: Que exactamente, solamente que ahora se está recabando también la información de aquellos usuarios que en su momento no entregaron ninguna información, por ejemplo, los de prepago. Cuando compras un chip, ¿no? En la calle, pues no das ninguna información y utilizas el número, y eso desgraciadamente ha sido aprovechado por el crimen organizado para cometer delitos como el fraude, como la extorsión telefónica, suplantación de identidad, entre otros, ¿no? Entonces, al eliminar esta capa de anonimato en el uso del teléfono celular, entonces todos tendremos un ecosistema de mayor seguridad en el uso de nuestros servicios, y en caso de que haya la comisión de algún delito donde esté involucrado este servicio, que nuestras autoridades tengan la oportunidad de perseguirlo con más eficacia. De eso se trata, de que tengamos más seguridad todos.
0: Entonces, si usted tiene duda, recuerde, puede ver este programa en las redes sociales o en el canal de YouTube de La Hora Nacional, porque todo lo que usted tenía que saber ya se ha dicho, es súper relevante y tenemos hasta el 30 de junio. No lo olvidemos, continuamos con más esta bella noche en La Hora Nacional.
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3: Cada 21 de mayo se conmemora el Día Mundial de la Diversidad Cultural para el Diálogo y el Desarrollo. En México, más de 23 millones de personas se identifican como indígenas, según el INEGI, por lo que nuestro país es uno de los más diversos culturalmente en toda América Latina.
0: En este marco, la cineasta Tzotzilana Tzayeb presenta el documental Licham Morí, una obra que retrata la vida, memoria y resistencia de mujeres tzotziles que enfrentan muchas formas de desigualdad.
3: Sí, el cine indígena contemporáneo ha ido agarrando fuerza como una herramienta de narración donde las comunidades cuentan sus historias desde su propia voz.
0: Vamos a ver y escuchar esa entrevista que hiciste con Chaleos. Va a estar buenísimo.
4: Hoy vamos a hablar de un documental que es un testimonio sobre la resistencia, la memoria y la búsqueda de autonomía de mujeres tzotziles, construido desde la autorrepresentación y una mirada muy propia.
3: Sí, para eso nos acompaña la directora Ana Tzayeb, quien presenta su ópera prima Licham Morí, que llegó a salas este 7 de mayo. Ana, bienvenida a La Hora Nacional, qué gusto tenerte aquí.
5: Muchas gracias, yo muy feliz estar en este espacio y también seguir difundiendo el estreno de Licham. Y la verdad que estamos muy felices que por fin llegó el tiempo de estrenar en salas después de recorrido más de un año en festivales nacionales e internacionales este largometraje documental.
4: Oye, ¿de qué va?
5: Licham, que significa Morí, es una historia de mujeres tzotziles, es una historia coral donde se narra la vida, la lucha, la resistencia, la violencia que han atravesado las mujeres tzotziles, pero también donde cuestiona las prácticas tan normalizadas dentro de nuestra comunidad, justificado de los usos y costumbres. Licham, que bien menciona que es Morí, que es un verbo en pasado porque justo reflexiona que muchas veces en la vida morimos varias veces. Sí. Y en este caso, Licham habla de la muerte física de personas cercanas, de los bebés, pero también la muerte de ellas mismas, de las tres protagonistas, pero también hay una muerte de sumisión, donde en la llegada del zapatismo, las mujeres en Chiapas, las mujeres de pueblos originarios, toman este espacio, un movimiento social donde impacta en la vida de las mujeres de pueblos originarios, donde defienden esos derechos a la vida, derecho a la libertad, derecho a la autonomía. En este caso, estas tres historias son tres generaciones donde se habla de distintas experiencias, distintas generaciones, tres mujeres que comparten un pasado en el zapatismo, pero comparten un presente en el café, comparten un presente en la lucha, en la búsqueda de una esperanza o mejores esperanzas para sus hijos. Licham es la historia de mi mamá, de mi tía y la esposa de mi primo. Es una historia muy íntima, muy personal, que de alguna forma me atraviesa a mí como persona, como mujer tzotzil y como parte de la familia también.
3: Oye, ¿cómo tomaste la decisión de poner a tu propia familia bajo el lente, ¿no? Que debe de ser una cosa muy fuerte por justo esta intimidad a la que estás dejando entrar al público.
5: Sí, claro. Fue uno de los retos también, ¿no? De abrir tu corazón, abrir tu intimidad. Licham es una película donde te lleva hasta en el interior del hogar, pero en cada rincón de los espacios en el trabajo de las mujeres. Las mujeres que trabajan en el campo, trabajan en el café, pues te invitan a llevar a este espacio donde sí se cuenta una historia desde voz viva propia de las mujeres, pero también se está contando desde una experiencia que es la mía, al ser parte del contexto y una narrativa propia, cómo vemos la vida, cómo percibimos la vida y también cómo es nuestra lucha desde en el contexto. Este documental invita mucho a la reflexión, pero también inspira esta vida de las tres mujeres. Y los invito muchísimo a seguir la página de Artegios, porque es ahí donde se sigue publicando la cartelera de Lichamp.
3: ¿Artegios? ¿Es decir,
5: sí,
3: la página?
5: Artegios, la página que pueden encontrar en las redes sociales. La película cuenta con su página oficial, web, y también en las redes sociales. Lo mismo, pueden encontrar Lichamp Films en Instagram, Lichamp en Facebook.
3: Buenísimo, para estar pendientes de dónde la podemos ir a ver, porque la historia suena apasionante y además siempre es muy bonito apoyar el cine mexicano. Para que cada vez haya más posibilidades de hacer más y más.
4: Y te felicitamos muchísimo, Ana. Muchísimas gracias por estar aquí con nosotros en La Hora Nacional.
5: Muchísimas gracias a ustedes también.
3: Hombre, ha sido un gusto. Y pues también es un gusto que nos acompañen aquí como todos los domingos. No se vayan. Hoy en el marco del Día Internacional de los Museos vamos a hablar de estos espacios que guardan nuestra memoria colectiva.
0: El INEGI tiene registrados 2.300 museos aproximadamente en nuestro país, pero hay personas que le dedican la vida y el corazón a recorrerlos y tal vez hacer nuevos censos. Por eso hoy traemos a Carla Museos, una conocidísima tiktoker y persona de redes, que a eso se dedica precisamente, recorrer museos. Platícanos, por favor, ¿cuál es la magia que tú encuentras?
6: Pues a mí me encantan los museos, siempre me han gustado muchísimo. Desde muy pequeña mi mamá me llevaba a los museos y yo creo que los encuentro más como santuarios, como espacios de paz, pero también lugares donde puedes hacer lo que tú quieras hacer. Puedes meditar, dibujar, leer, o sea, puedes hacer algo más y además aprendes.
3: Oye, Carla, nos platicabas que tú llevas más o menos 10 años haciendo chamba voluntaria de ir a recorrer museos y platicar sobre ellos.
6: Sí.
3: ¿Cómo has sentido que ha cambiado la experiencia de los museos?
6: Pues mira, en realidad creo que los museos se han puesto de moda afortunadamente en los últimos años.
0: Bravo.
6: Es algo muy interesante porque a partir también como del fenómeno de TikTok, y también de esto de ir a buscar lugares poco conocidos para irse a tomar fotografías, los museos toman un auge porque además son baratos. Aquí en México la mayoría son gratuitos, incluso tienen solo un día de gratuidad algunos. Entonces como que siento que es un plan muy fácil de replicar. Entonces como que la gente los tomó en plan, ah bueno, ahora este es mi modo de vida y vamos a hacerlos populares. Eso es algo que ha sucedido mucho. En realidad yo empecé este proyecto y nunca me imaginé que fuera a tener los seguidores que tengo hoy. Es más, ni siquiera pensé que tanta gente le podrían importar los museos o algo por el estilo.
0: Claro. Oye, ¿y cómo lo ves desde el lado de transitar ese testimonio digital hacia la identidad cultural que le puedes proyectar a tus seguidores, por ejemplo, a través de los museos?
6: Principalmente es el tema de la información. Lo que yo intento hacer, y bueno, siempre he intentado hacer, es investigar muchísimo y me pongo como mucho a pensar qué le voy a decir a mis seguidores, porque al final de cuentas de repente te vuelves un referente para dar información.
3: Oye, Carla, ¿vas a museos de todos tipos? ¿Cuáles, digamos, como, tienes algún otro requisito o con que se haga llamar a sí mismo museo? Ahí vas a estar tú documentando.
6: Pues en realidad, bueno, cuando visité todos los museos de la Ciudad de México, ajá, justo sí, mi requisito era que fuera museo, o sea, que dijera museo y tuviera una colección.
3: Okay.
6: Eso realmente es lo que significa que sea un museo. Uh-huh. Me encontré cosas súper interesantes, cosas que nunca me imaginé ver. Fue un gran proyecto que hice para poder conocerlos y verlos e incluso amarlos más, porque hay de todo. O sea, hay museos comunitarios, hay museos que solo maneja una familia, hay museos que obviamente los grandes institucionales que son todos preciosos, pero hay otros que de verdad dices, de verdad, una taza y un tenedor, pero qué padre, ¿no? O sea,
0: ¿cómo sucede esto de que a lo mejor te empieza a llamar la atención ir a un museo, a otro y a otro? Pero ¿cuándo te das cuenta de que a la gente le interesa también engancharse con eso? ¿Y qué es lo que haces tú para quitarle esa etiqueta de aburrido a los museos, ¿no? Que antes se tenía. Creo que ahora ya se está como desvirtuando eso.
6: En realidad fue a partir de fotografías en Instagram, cuando Instagram solo permitía fotos. Y la idea justamente era como provocar que las personas se enamoraran del espacio o aprendieran algo al respecto. Yo lo que hacía era subir como un carrete de fotografías, como una por una, y decir de, ah, bueno, este artista está exponiendo aquí,
0: muy
6: termina
0: creativo
6: aquí, y eso es lo que puedes ver, ¿no? Entonces me empiezo a dar cuenta que la gente se empieza a enganchar cuando a mí me empiezan a preguntar de todos. O sea, yo me di cuenta de que muchas personas solo conocían como 5 museos, o sea, eran como los museos más famosos de todo esto, y en la Ciudad de México, bueno, la última vez que hice todo esto, fueron 185 museos. Entonces también me importaba mucho que también se visibilizaran esos museos.
0: Oye, pues lo estás haciendo increíble y de verdad te agradecemos mucho toda esta experiencia y todo el amor que le pones a lo que nos cuentas.
3: Te encontramos en @carlamuseos.
6: Sí.
3: En todas las redes.
6: Sí.
3: ¿Carla con K?
6: Sí.
3: Perfecto. Está. Muchísimas gracias por acompañarnos.
6: No, muchísimas gracias por invitarme y vamos a museos juntos,
0: por favor. Sí, que vivan los museos.
6: Claro, que vivan los museos.
3: Muchísimas gracias, de verdad.
6: Gracias.
3: Y gracias a todas las personas que nos acompañan. Quédense con nosotros, por favor. Hoy se conmemora también el Día Nacional contra la Homofobia, Lesbofobia, Transfobia y Bifobia. En México, cerca de 5 millones de personas son parte de la comunidad LGBTIQ+, y es fundamental garantizar sus derechos en todos los ámbitos.
0: A pesar de los avances legales en materia de igualdad, los reportes de discriminación y violencia por orientación sexual o identidad de género siguen siendo una realidad. Vamos a ver y escuchar un reportaje sobre esto.
7: En los últimos años, en México, se han logrado avances legales importantes en materia de derechos para la diversidad sexual. No obstante, la violencia y los discursos de odio persisten. La cantante, actriz y comunicadora trans, Luisa Almaguer, nos relata parte de su historia.
8: Cuando yo salí del closet trans, bueno, en 2006 ni siquiera me planteaba ser una mujer trans, ¿no? En 2006 fue mi primer salida del closet, digamos, y fue como una... Yo pensaba que era un niño gay, que era un twink de chocolate, gay por ahí, ¿no? Y no era así, era yo una mujer trans, pero eso lo descubrí un poco después porque también la visibilidad había muy poco al respecto, sí. Muy poca información.
7: De acuerdo con datos del INEGI, en México más de 5 millones de personas de 15 años y más se identifican como parte de la población LGBTIQ y más.
8: De un año al otro, básicamente, se llenó de banderas trans, se llenó de contingentes trans, de repente ya hay un contingente de infancias trans.
7: El reconocimiento y la visibilidad han permitido abrir conversaciones que antes permanecían ocultas. Hoy, las marchas del orgullo reúnen a familias completas, colectivos y juventudes que exigen respeto, igualdad y seguridad.
8: Era una niña trans con su vestido de princesa, con la mano de su papá. Bueno, es una cosa que todavía a mí me pone la piel chinita.
7: Mientras aumentan los espacios de representación en medios, también crecen las denuncias por violencia y discriminación.
8: La visibilidad sube, pero la violencia hacia nosotras también sube.
7: En el Día Nacional contra la Homofobia, Lesfobia, Transfobia y Bifobia, colectivos y organizaciones nos recuerdan que la lucha no solo busca reconocimiento, sino condiciones de vida dignas, libres de violencia y con acceso pleno a derechos para todas las personas.
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3: Llegó el momento de la Chilanguía, donde les traemos nuestra agenda de eventos, ferias, exposiciones y vida cultural de la Ciudad de México. Vamos a ver y escuchar qué nos prepararon Orlando Abad y Germán Gastelum.
11: Chilanguía.
12: ¡Chilanguía!
0: Bienvenidas y bienvenidos a una...
11: ¡Chilanguía!
0: Porque siempre hay plan en la Ciudad de México, una urbe que nunca para.
13: Y para el calor, bueno, ¿qué tal? El 30 y 31 de mayo, Feria del Helado en Coyoacán, en el Centro de Convenciones Churubusco, de las 11 de la mañana a las 6 de la tarde. ¿Les gustan los helados?
14: ¡Sí!
13: ¿Cuáles son sus favoritos?
14: El chocolatino.
15: Fulanito. No,
13: ¿cómo que fulanito?
0: Y ahora sí, uno de los eventos más grandes, el 31 de mayo, del Ángel de la Independencia al Zócalo. ¿Qué? Se busca romper un récord con la ola más grande del mundo. El registro es desde las 6 de la mañana, las pruebas van a ser a las 8:30 y la ola más grande del mundo será a las 9 de la mañana. Obviamente este es un evento gratuito e incluido. Planes hay y hay para todos. Esto fue la
11: Chilanguía.
0: Nos escuchamos
13: Chilanguía
0: la próxima semana.
15: También chilaquiles. Coman chilaquiles.
0: Ricos, ¿no?
13: Pero con cochinita pipil.
15: Sí.
0: Va. Con bolillo porque pipil. Chilanguía.
3: En el marco del Día Nacional del Psicólogo y la Psicóloga, que es el próximo 20 de mayo, recordamos a Viktor Frankl, neurólogo y psiquiatra austriaco, fundador de la logoterapia y además sobreviviente de los campos de concentración nazis.
0: Su obra más conocida, El hombre en busca de sentido, se incluye esta frase: a un hombre se le puede arrebatar todo salvo una cosa. La última de las libertades humanas, la elección de la actitud personal ante un conjunto de circunstancias.
3: Y con esta reflexión cerramos la primera parte de la Hora Nacional, pero antes le queremos mandar saludos a todas las personas que nos ven, nos escuchen y además nos escriben cada semana. María González en Veracruz, José Luis Hernández en Jalisco, Carla Martínez y Roberto Sánchez en Nuevo León.
0: También van saludos para Eduardo Mena, Ana López en Chiapas, Luis Fernando Ramírez en Sonora, Gabriel Torres Daniel Cruz, Fernanda Morales y Miguel Ángel Velázquez aquí en la Ciudad de México.
3: Escríbanos, estamos en YouTube, Facebook, Instagram, TikTok, X y también Spotify. Además nos pueden contactar en el número 55 34 83 42 39 o mandarnos un correo electrónico a lahoranacional@segob.gob.mx. Muy bonita noche y excelente semana.
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0: con la segunda parte de la Hora Nacional.
1: Además, les contamos que ya viene la iniciativa México Canta.
0: También hablamos de cómo hacer correctamente la declaración patrimonial con ayuda de un especialista en tecnologías de la información.
1: Y en temas de cultura, vamos a conocer la nueva serie A Fuego Lento, donde la literatura y la gastronomía se cruzan en la pantalla de Canal 11.
0: Vamos también a cerrar el programa con más cultura, teatro y música de Gil Nabor, rapero mazahua que lleva su lengua originaria al hip hop con una propuesta que trae mucho de revitalización cultural. Así que quédense con nosotros.

0: Pues hoy les queremos contar que ya empezó la segunda edición del concurso musical México Canta.
1: Sí, esta iniciativa busca impulsar a los jóvenes artistas de México y también de la comunidad mexico-estadounidense. Está muy enfocada en darles una plataforma a nuevas voces del regional mexicano con fusiones contemporáneas.
0: Sí, con una idea muy clara: promover música con mensajes positivos sin apología de la violencia. Pero ojo, sin prohibir géneros, más bien cambiando la narrativa.
1: Exacto, y lo interesante es que pueden participar jóvenes de entre 18 y 29 años, ya sea solos, en dueto o en grupo con canciones en español, inglés, spanglish o incluso en lenguas originarias.
0: El registro ya está abierto y es completamente en línea, lo que hace mucho más fácil la inscripción.
1: Sí, de hecho, los interesados pueden inscribirse directamente en la página oficial mexicocanta.gov.mx. Ahí está toda la información del proceso y el formulario de registro.
0: El concurso va por etapas. Primero se suben las propuestas, luego se seleccionan semifinalistas de México y Estados Unidos y ya después vienen las presentaciones en vivo.
1: Uf, esas presentaciones. Se transmiten por medios públicos y el público juega un papel muy importante porque las votaciones están totalmente abiertas.
0: Las semifinales se hacen en distintos lugares, una en Estados Unidos y otra en México. Esto ayuda para darle un carácter binacional al proyecto.
1: Y después se hace una etapa final, ya con los mejores participantes, hasta llegar a una gran final en la Ciudad de México.
0: Además, esto no se queda solo en el concurso. Los ganadores reciben oportunidades reales para desarrollar su carrera musical, como contratos discográficos y acompañamiento profesional dentro de la industria.
1: Ya se ha visto y en ediciones anteriores hubo participación enorme. Miles de registros, millones de visualizaciones y más allá del alcance, se está impulsando una forma distinta de hacer música, más consciente del impacto social.
0: En pocas palabras, se está buscando que la música sea una herramienta de identidad, de expresión y de transformación cultural.

0: es la nueva edición de México Canta. A partir de hoy inician las inscripciones y es promover, en este caso, la música regional mexicana en todas sus distintas versiones. Lo que hay que hacer es fomentar que no haya apología de la violencia en la música, y ese es el objetivo de este concurso.
1: Nuestra música es dicharachera, es sensible, es mágica, es como nosotros. Por eso me emociona tanto que exista un proyecto como México Canta, porque impulsa nuevas narrativas, nuevas generaciones y formas de conectar con la música desde la identidad, el amor y, lo más importante, el respeto.
2: Cuando te conviertes en referente para muchos y muchas, entiendes que lo que dices sí influye en cómo se sienten, sueñan y, lo más importante, cómo construyen su futuro. México necesita nuevas voces y nuevas canciones que representen lo mejor de nuestra generación.
0: Lo que queremos nosotros es que muchos cantantes nuevos no se orienten hacia la apología de la violencia, sino que a través de esquemas como este, México Canta, busquen otras narrativas. Lo segundo que es muy importante es que con este concurso y con la creación del Consejo Mexicano de la Música, muchos productores de música se queden en México, no solamente en Estados Unidos. Y el tercero tiene que ver con una visión del reconocimiento de México y de los mexicanos en Estados Unidos, que somos parte, pues, de una misma cultura. Entonces, estos tres objetivos son muy importantes en México Canta.
3: Mayo es ese mes en el que los y las servidoras públicas y servidores públicos deben presentar su declaración patrimonial. Y eso es algo que nadie se puede saltar. Es bien facilito, o al menos eso parece si uno lo escucha de la voz de Axel Pérez, que es nuestro experto en tecnología y que hoy nos va a hablar precisamente de eso, la declaración patrimonial. ¿Cómo estás, Axel?
4: Muy bien, Orlando.
3: Bienvenido.
4: Muchas gracias por la bienvenida.
3: Gracias a ti, porque esto le va a ayudar a muchísimas personas. Cuéntanos, por favor, de qué se trata.
4: Gracias. El tema del día de hoy tiene que ver, sobre todo para los servidores públicos. Es una obligación de todo servidor público presentar su declaración patrimonial.
3: Hay que saber primero hacia quiénes está dirigido y, para quienes nunca lo han hecho, a dónde se deben meter.
4: Justo la meta es que todos los servidores públicos terminen en este mayo su declaración patrimonial. ¿Quiénes están obligados? Todos los servidores públicos del nivel federal, estatal y municipal. ¿Cuál es el objetivo? Tener transparencia en la situación financiera, en los bienes inmuebles, inclusive identificar situaciones de conflicto de interés.
3: Muy bien, saber exactamente qué es lo que tienen los servidores públicos y que cheque con los ingresos y tal. Supongo que necesitamos alguna información para subir esa declaración. ¿Qué es lo que requerimos?
4: Hay tres etapas primero. Okay, la inicial, la declaración patrimonial inicial, que se hace cuando ingresas a alguna institución pública. Bien. La modificación, que se realiza en el mes de mayo. También existe la conclusión, que es cuando la persona termina su periodo en la institución. Entonces tienes que presentar tu declaración de que finalizaste.
3: También cuando ya me voy, hasta aquí esto es lo que tengo y así es como dejo el cargo.
4: Así, okay, justo. Y bueno, ¿qué tenemos que hacer? Vamos al paso a paso, ¿te
3: sí,
4: parece?
3: Sí, señor, por favor.
4: Muy bien, vamos a entrar a declaracion.declaranet.gob.mx.
3: Declaración.
4: Esta página es administrada por la Secretaría de Anticorrupción y Buen Gobierno. Una vez que estamos ahí, vamos a ingresar con nuestra CURP y una contraseña.
3: CURP y contraseña.
4: Vamos a encontrar un menú y nos va a pedir tres tipos de información en general. Nuestros datos generales, situación académica, nuestros datos laborales, dónde hemos laborado, información acerca de nuestros ingresos, de nuestros bienes inmuebles y también información de nuestro cónyuge. Esto es muy importante porque nuestro cónyuge es parte de nuestro núcleo central.
3: Perfecto.
4: Entonces es información muy importante. Posteriormente tenemos situación o actividad empresarial que pueda prestarse a un conflicto de intereses. También tienes que registrar esa parte.
3: Si de pronto entre estos pasos que tú nos estás mencionando nos surge alguna duda, ¿nos podemos dirigir con alguien? Porque sí pasa, que ya estás ahí, te falta un dato, pero no sabes cómo.
4: Claro que sí. La Secretaría Anticorrupción y de Buen Gobierno pone a nuestra disposición el siguiente número telefónico. 55-2000-3000-8609.
3: ¿Lo puedes repetir, por favor?
4: Claro que sí, 55-2000-3000-8609.
3: Anótele muy bien por si a usted le sucede. Oye, Axel, ¿cómo vamos a saber si ya hicimos todo bien? ¿Al final nos dan un acuse, un comprobante o ya nomás el portal lo registra solito?
4: Qué bueno que lo dices, porque es importante revisar el resumen. Revisas tú y envías la información que sea correcta y el sistema te va a dar un acuse digital, que es tu comprobante. En muchas áreas administrativas te piden entregar ese comprobante para registrar que ya cumpliste con tu obligación.
3: Muy bien, pues no lo piensen más, es momento de hacerlo antes de que se acabe mayo. Evitemos que ese padrón esté incompleto y cada año hay que hacerlo.
4: Así es, no tengamos estrés innecesario y cumplamos con nuestra obligación.
3: Muchísimas gracias, Axel, por siempre venir a aclararnos todas estas dudas aquí a la Hora Nacional.
4: No tienes nada que agradecer. Y recuerden, si tienen alguna duda o algún tema que quieran que veamos aquí en la Hora Nacional, escríbanme a axeltecnotips@gmail.com o en mi Instagram a axeltecnotips. Ahí con gusto los atenderemos. Y saludos a todas las personas que nos han escrito.
3: A muchos saludos y muchas gracias. Seguiremos aquí atendiendo todos sus tips y preguntas y lo que ustedes necesiten saber de trámites. Axel es el bueno.
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7: Bueno, y ahora vamos a ver y escuchar una entrevista que hicimos mi compañero El Cha y una servidora. Hoy queremos presentarles una propuesta que une dos de nuestras cosas más favoritas, la literatura y la cocina. Canal 11 presenta Letras a Fuego Lento, que es un formato que transforma grandes obras de la literatura en experiencias culinarias, donde cada receta cuenta una historia.
8: Y están con nosotros el chef Alejandro Fuentes y el escritor y periodista Federico Mastro Giovanni, que hacen juntos este proyecto. Bienvenidos a la Hora Nacional, ¿cómo están?
9: Bien, de maravilla, muchas gracias por la invitación.
7: Lo que les queremos preguntar es justo sobre su programa de televisión y cómo se les ocurrió juntar literatura y cocina en un formato televisivo.
10: Pues fue una idea que recibimos de una productora y un autor de Canal 11, de Alejandra Chávez y de César Gándara, que pensaron justo en esta fusión. Y bueno, el tema es lograr extraer de la literatura, de libros de todo tipo, una receta y realizarla para hablar también de los temas que están dentro de estos libros. Se hace literatura a través de la comida y se come a través de la literatura.
9: Es sacar de algún pasaje, de algún cuento o de alguna de esas novelas que escogieron, mi interpretación de algunos platillos. O sea, hay obras en las que se menciona, por ejemplo, una salsa de chorizo de este escritor Ibargüendola, y lo menciona muy por encimita, entonces yo tuve que echar a volar mi imaginación.
8: Entonces, él menciona esta salsa de chorizo, sí, que ya con eso es así de... Y tú te encargas de hacer esta parte de la literatura, del cuento, de la historia, mucho más real.
9: Entendido el contexto de lo que él nos quería transmitir, uh-huh, y también usando mi expertise, y también queriendo enseñar a la gente un poquito a cocinar y ver si podemos captar a los amantes de la cocina para que también se metan al mundo de la literatura, que por siglos siempre se ha creído que es de las élites.
8: ¿Y son historias que tienen que ver con la cocina, de lo que se habla?
10: No. De hecho, son novelas o cuentos de todo tipo. Hay una selección variada que también lo hace muy interesante, porque los libros no van de gastronomía o de comida, pero de alguna forma incluyen algún platillo que es más o menos esbozado, más o menos, relatado de manera puntual. Entonces el chef tuvo que interpretar algunas veces con muy pocas indicaciones y pudo entonces elaborar platillos que él considerara que fueran interesantes. Entonces la literatura de alguna forma contiene universos y dentro de esos universos nosotros sacamos la comida.
7: ¿Y se cocina en tiempo real durante el programa?
9: Claro.
7: Y mientras tú platicas un poquito la historia.
9: Sí.
7: Padrísimo.
9: Pero algo de lo muy que tiene muy bonito el programa es que es una charla entre amigos.
7: Claro.
9: Sí, dos visiones del mundo completamente diferentes.
8: De los mejores momentos, al menos de mi vida, han sido en la cocina. Cocinando, en una fiesta acabamos todos en la cocina, sí, siempre. O sea, es un lugar mágico. La cocina donde se pueden dar este tipo de historias culinarias y relacionándolo con cosas tan diversas, por ejemplo, como el cuento de la criada o el Señor de los Anillos, ¿no?
10: Así sí, de hecho, ahí fue divertido también interpretar y sobre todo colocarnos dentro de esa narración para poder ver los lazos que tienen cada uno de los libros con la realidad en la que estamos.
8: Entonces, ¿cuándo sale el programa? ¿Qué día? ¿Qué hora?
9: Todos los jueves a la 1:30 y su repetición es los sábados también a la 1:30.
8: Jueves y sábado así a la 1:30 de la tarde.
10: Canal 11 y en todos lados.
9: Y mira, ya lo que decías que la cocina es bien importante y que ha sido muy feliz. También el programa, yo creo que no fue casualidad que juntaran a un italiano con un mexicano, porque tal vez si él hubiera sido de otro país donde la cocina no es algo súper importante,
8: claro,
9: en sus tradiciones.
8: Por
9: quizá que hubiera salido.
8: Sí, exactamente. Claro. Así es. Pues muchísimas gracias, chicos. Pues gracias, nos vemos entonces jueves y sábado, 1:30 por Canal 11, Letras a Fuego Lento.
10: Así es. Muchas gracias.
9: Muchas gracias por la invitación.
7: Y gracias a todos los que nos acompañan aquí, como siempre, no se vayan.
3: Vamos a ver y escuchar esa entrevista que hiciste con Chaleos. Va a estar buenísimo esto.
7: Hoy nos acompaña Gil Nabor, una voz del rap que lleva la identidad más agua al escenario contemporáneo.
11: Así es, y su propuesta fusiona lengua, raíces y ritmo urbano, creando un puente entre tradición y nuevas generaciones. Gil Nabor, bienvenido a La Hora Nacional, qué gusto tenerte por acá.
12: Pues muchas gracias por la invitación, y pues me gustaría dirigirme al público en Mazahua.
11: Por favor.
12: Hola a todos nuestros oyentes que son hablantes de una lengua indígena y a quienes no también.
11: Perfecto. Oye, Gil, pues cuéntanos un poco varias cosas. Tenemos varias preguntas que hacerte. Una, ¿por qué te interesaste por el rap? Y ya que nos contestes eso, ¿por qué el rap con lengua mazahua? ¿Por qué con la cultura mazahua?
12: Bueno, primeramente yo empecé haciendo rock.
11: Ah, ok.
12: En Mazahua. De hecho, vine hace 10 años a La Hora Nacional. En el 2016 estuve con mi banda Químico Arma.
11: ¡Guau! ¿Tú cantabas, tocabas algún instrumento?
12: Yo era el vocalista en Mazahua.
11: Ok.
12: Y ya posteriormente, pues por temas, es muy complicado hacer cualquier tipo, cualquier género de música en una lengua originaria, en una lengua indígena. Y por eso pues decidí hacerlo como solista y el rap me acogió para poder hacerlo en lengua.
11: Ok.
7: Oye, Gil, ¿y cómo te ha tratado, digamos, el público con este cambio de género? ¿Te siguieron tus fans de la época del rock a esta época del rap? ¿Cómo ha sido también llevar, pues, un género musical que en México ha tardado un poquito en ir cobrando fuerza, pero ahora hay cada vez más escena de rap? O sea, se ve que desde hace algunos años hay cada vez más talentos que están llegando cada vez más lejos, pero, pues, es un momento como muy de surgimiento del género, ¿no? Entonces, ¿cómo te ha ido con ese nuevo público también?
12: Pues yo no me enfocaría tanto en el género, porque para mí el género es un medio. Realmente es el contenido el que para mí importa. En este caso, cuando empecé a hacer rock en lengua mazahua, pues muchísima gente se sacó de onda, ¿no? De decir, pero, o sea, ¿qué onda? O sea, para empezar, las lenguas indígenas, en este caso el mazahua, se relaciona mucho con las personas adultas mayores. Entonces, pues los adultos mayores no escuchaban rock, claro. Escuchaban otros géneros, ranchero, baladas. Entonces, fue algo pues que, como que romper los estereotipos. Ya cuando me paso al rap, para mí el rap es un poco menos complicado de realizarse. Sí hay una escena, pero realmente quienes escuchan rap no son mucho de la escena del rap originario.
7: Claro,
12: no. Porque son otros temas. De hecho, son otros temas los que manejamos nosotros. En lo que es el rap originario manejamos resistencia, manejamos identidad, manejamos nuestra lengua. Entonces, en sí, el público es muy reducido, pero también muy fiel, y eso lo agradezco muchísimo.
7: Claro.
11: Oye, ¿y las demás, los demás artistas de rap, de hip hop, cómo te ven, cómo te tratan?
12: Pues la verdad, hay quienes pues ni nos conocen, ¿no? Porque pues hablamos de raperos que tienen el rap tiene algo que es mucho, muy egocentrista. Entonces, hay personas que yo solo importo y solo yo, ¿no? Pero las personas que buscan en el rap algo distinto, algo diferente, es público que sí alcanza o llega a escuchar este rap originario. Y entonces dicen, wow, qué padre. El rap originario es muy cerrado, es mucho de instituciones, entonces es muy cerrado y no llega a toda la audiencia. De hecho, en las redes sociales se nos ponen trabas y los mismos algoritmos hacen que la música no sea...
11: Se frene.
12: Exactamente.
11: Órale.
7: Oye, ¿dónde te encontramos en redes sociales para que la gente que te escuche aquí hoy vaya y te pueda seguir también?
12: En Facebook como Gil Nabor, es la plataforma que uso más, porque realmente las plataformas nuevas, que son de generaciones nuevas, no escuchan el rap originario. Entonces, Facebook lo maneja más la gente de Mazahua y tenemos grupos de pueblos mazahuas. La mayoría de líderes indígenas están en Facebook, entonces yo soy más de Facebook.
7: Okay.
12: Como Gil Nabor.
11: Gil Nabor con V.
12: Con V.
11: Muy bien, perfecto, Gil. Pues muchísimas gracias por visitarnos aquí en la Hora Nacional.
12: No, pues gracias a ustedes por el espacio.
11: Por segunda vez, además, ¿eh? A ver la tercera vez con qué nos sales.
12: No, pues ojalá, Dios quiera.
11: Muy bien, perfecto, Gil. Pues muchísimas gracias.
7: Y gracias a todos ustedes que nos acompañan también. No se vayan.
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11: Entre secretos y divas, esta obra es un ritual de humor y de música que convierte el dolor en libertad y el escenario en un espacio de catarsis colectiva.
7: Sí, Con el Diablo en el Cuerpo es una puesta en escena en el territorio del cabaret que lo que hace es transformar el despecho en una experiencia escénica muy emocional. Para platicar un poquito de esta obra, nos da muchísimo gusto darle una vez más la bienvenida a la extraordinaria Verónica Langer. ¿Cómo estás, Verónica?
14: Ay, pues muy contenta de estar otra vez por aquí con ustedes.
7: Hombre, feliz de nosotros.
11: Los que estamos muy contentos somos nosotros. Y la palabra despecho, ¿cómo está de moda ahorita? ¿No hay conciertos, ¿sí? Hay antros, hay bares, y ahora ustedes nos dan esta otra visión del despecho, ¿no?
14: Es una otra visión, por lo menos es una visión que pretende reivindicar el amor. Es una obra ligera, o sea, que toca temas profundos, pero luego nos le damos la vuelta, que es justo lo que permite el cabaret, ¿no?
7: Eso es justo lo que te iba a preguntar. Es un formato que ayuda un montón para explorar crítica social y poner otras temáticas en la mesa.
14: Así es, o sea, yo estoy muy contenta porque es a estas alturas de mi carrera tengo la posibilidad de experimentar con algo que nunca había hecho, solo muy fugazmente en una ocasión, que es el cabaret, ¿no? Ajá. Y el cabaret tiene eso, que es muy juguetón. Entonces te permite pasar por todo esto, te permite la cercanía con el público, la música, el baile, el canto, los chistes y también los momentos de crítica social, los momentos serios. Entonces, pues es muy completo como experiencia.
7: Sí, no, y en México además el cabaret tiene una fuerza especial. O sea, siento que siempre he encontrado cómo permanecer y tocar unas temáticas súper interesantes desde una cosa, como dices, muy juguetona.
14: Muy juguetona, sí. Y en este caso también siento que hay algo que Mariana Gajá, que es nuestra directora, uh-huh, que me dices que la conoces muy bien, y junto con Ariesna, que es también una compañera que nos está apoyando en todos los aspectos, ellas han cuidado muchísimo también la parte visual, la parte estética. Uh-huh. Entonces, es una estética muy bonita, así como si fuera un poco de cabaret de los años 30, uh-huh, así como medio en ropa interior. De aquella época con
11: pero que
14: Liguero,
11: además está diseñada por Valentina Muñoz, que es una gran diseñadora de vestuario, hermana de Gaby Muñoz, Chula da Clown.
14: Exacto.
11: Y la escenografía tienes muy bonita y es en el Teatro Bar El Vicio.
7: No, pues la casa del cabaret, justo, ¿no?
11: Justamente, con la Reina Chulas, que fueron maestras de Mariana, si no me equivoco.
14: Exacto.
11: Y pues ahorita regresa 20 años como directora y al cabaret.
14: Eso es lo que ella siempre comenta, que está regresando, que ahí empezó. Y ella siempre dice, faldeo y proyección, así como
11: acción,
14: la máxima, ¿no?, del cabaret, ¿no? O sea, echarle aquí toda la onda y proyectar. Así que pues yo siento que el público se la pasa muy bien. Ahorita tuvimos este fin de semana llenos los dos días, estamos en días medio ingratos, pero igualmente tuvimos llenos.
11: Qué bueno.
14: Jueves y viernes. Así que espero que el público siga viniendo, aunque sea jueves y viernes, que son días a veces un poquito difíciles para todos.
11: Pero además estás relax. Tú con otras tres grandes actrices.
7: Sí, tremendo.
14: Sí, lo que pienso es que si bien es un género que se ha mantenido, ahora si tú quieres ir a ver a Cecilia Toussaint, tienes que ir al Vive Latino.
11: Sí, con sus proyectos nuevos que trae ahorita.
14: Exacto,
11: también.
14: Exacto, ¿no? Pero ahorita, pues aquí la tienes, aquí como están ustedes, a unos poquitos metros, cantando hermoso, junto con mis otras compañeras que también lo hacen increíble, Laura Deita y Nicole Dawach, que son realmente talentosísimas, tienen voces preciosas.
7: Ay, Verónica, pues sí se oye increíble. Muchísimas gracias por haber venido a la Hora Nacional a presentarnos esta obra y ojalá se pueda hasta extender la temporada.
14: Ah, pues
7: que de repente, ¿sabes? Estos proyectos, además, echados a andar por mujeres que reúnen un elenco femenino, que tienen tantas cosas que decir, vale un montón la pena que se queden un poquito más tiempo.
14: Así es, pero ya sabes que últimamente las temporadas son muy cortas, pero ojalá, ojalá nos den la vida y bueno, que ni que hablar los dineros. Y los esperamos en el Teatro Bar El Vicio, jueves, viernes a las 9:30 de la noche. Es un poquito tarde, pero pues ya acabamos el día.
7: Es cabaret, a ver también.
14: Es cabaret, cabaretear un rato. Y bueno, hasta el 5 de junio.
7: Buenísimo.
14: Madrid 13 en Coyoacán.
11: Exactamente. La gran Verónica Langer, muchísimas gracias por estar aquí con nosotros en la Hora Nacional. Y gracias a ustedes también, por favor, no se vayan.
15: Sí, sí, sí, sí. En Getzco Gil Nabor, estamos en la Hora Nacional con esta canción que se llama Zacate. 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

0: Decía el poeta y ensayista mexicano Octavio Paz, para que pueda ser, he de ser otro. Esta idea nos recuerda que el respeto no puede entenderse sin reconocer al otro en su diferencia, ya sea en identidad, orientación, cuerpo o mente.
1: Esta reflexión nos dice que aprender a ver a los demás y construir desde el respeto nos hace más libres a todas y todos. Y con eso nos vamos. Que tengan una excelente semana.
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26: Hola, hola, bienvenidos. ¿Cómo están? Estamos hoy en un nuevo episodio de Ya Oíste. Hoy les traigo un tema muy interesante, poco conocido, que incluso yo al momento de investigar, la verdad me quedé con muchísimas dudas Y tener el privilegio el día de hoy de poder contar también con un especialista en el área es algo que, wow. O sea, definitivamente vamos a aprovechar y vamos a sacar todas esas duditas. Es un tema que, pues no creo que muchos hemos escuchado, yo me incluyo en esa parte, es la lucidez terminal. Pero para yo no quitarle la palabra a nuestra querida invitada, a nuestra querida doctora Adriana Baltasar Bastidas, una especialista en geriatría y cuidados paliativos. Bienvenida, doctora, ¿cómo se encuentra?
4: Muchas gracias, muy contenta, muy feliz de poder estar aquí el día de hoy para compartir este tema que me gusta mucho, me apasiona y creo que es importante que lo conozcamos.
26: Pero antes que nada, me gustaría que nos explicara un poquito a qué se relaciona o qué es la lucidez terminal, porque yo me imaginaba una cosa y ya cuando leí, pues, era completamente otra.
4: Claro, mira, la realidad es que la lucidez terminal es un episodio súbito, inesperado de claridad mental y como de un aumento súbito de energía en un paciente que ya está en el contexto de una enfermedad terminal, ya en una situación, pues, al final de la vida o previo a la muerte. Este episodio, pues, es súbito, dura generalmente un periodo muy corto de tiempo y lo importante es que se presenta una conexión como muy inesperada, muy súbita, pero a la vez relevante, tanto para el paciente como para quienes lo rodean, ¿no?
26: Claro.
4: Imaginémonos, la situación de lucidez terminal es cuando yo tengo a un ser querido, a un, pues sí, vaya, un enfermo, un ser querido, que ya tiene una enfermedad pues muy avanzada, en un estadio terminal prácticamente, que ya sabemos que quizá el final se acerca,
26: okay,
4: que ya tiene cierto grado de desconexión con su entorno, que quizá ya no logramos entablar una conversación con él, ya no nos contesta quizá nuestras preguntas, ya no nos pide alimento, líquido, etcétera, y de repente de manera súbita, tiene un rush de energía, tiene otra vez entabla una conversación, otra vez logra comunicarse con nosotros, nos pide alimentos, nos pide un refresco, nos pide algo que antes ya no hacía.
26: Ya no.
4: Eso es la lucidez terminal.
26: Estaba viendo que en este tipo de situaciones, pues lo impactante es para la persona también que lo está acompañando, ¿no? Porque creo que piensa que todo volvió a la normalidad, ¿no? Entonces, yo creo que ahí es un tema, pues, delicado, en el aspecto en el que, pues, claro, ¿quién no quisiera ver a su familiar volver otra vez a hacer sus actividades, que salga de esa enfermedad? Pero lo que estábamos leyendo y lo que estamos platicando, doctora, es que a veces, pues, es cuestión solamente de horas o de días, ¿no?
4: Exacto. Generalmente, cuando nos enfrentamos a un episodio de lucidez terminal, nos está indicando que seguramente el final ya se acerca. Uh-huh. Una realidad es que es imposible predecir cuánto tiempo nos queda de vida.
26: Claro.
4: No hay forma, no hay alguna forma que con certeza nos ayude a esto, ¿no? Si bien hay algunos factores pronósticos y algunos puntos, a lo mejor parámetros de laboratorio, parámetros clínicos, etcétera, que nos orientan a que el final ya se acerca, la realidad es que muchas veces los pacientes no se comportan como en los libros y pues desafían, ¿no?, a estos pronósticos. A veces el fallecimiento puede ocurrir pues en las siguientes horas, en los siguientes días, 7 días, o a veces no. A veces los pacientes pues desafían esas posibilidades y lo que pareciera ser un episodio ya de lucidez terminal, pues no, resulta que fue simplemente una lucidez paradójica, se llama, cuando,
26: okay,
4: cuando ya no es, no ocurre la muerte de manera inmediata, ¿no? Sino que a lo mejor presenta esta lucidez y el fallecimiento puede ocurrir en meses incluso.
26: Pero ahora, por ejemplo, doctora, estábamos hablando de enfermedades terminales, ¿no? Uh-huh. Y hay, por ejemplo, una estadística, perdón, de la edad en la cual se presenta más este tipo de lucidez terminal.
4: Sí, generalmente se ha observado que predomina en pacientes ya adultos mayores, en pacientes geriátricos, y específicamente se empezó a observar este fenómeno en pacientes con enfermedades neurodegenerativas.
26: Okay.
4: ¿Como qué? Como las demencias, la enfermedad de Alzheimer, la demencia vascular, las demencias mixtas, otro tipo de condiciones ya de deterioro cognitivo. En estos pacientes como tal se empezó a observar los cuadros de lucidez terminal. Por lo tanto, pues es más frecuente que un paciente presente lucidez terminal ya en edades avanzadas, ¿no? Estamos hablando 80 años o más. En realidad, cualquier paciente que presente una enfermedad terminal propiamente, uh-huh. llámese un cáncer en un estadio avanzado, una insuficiencia orgánica, por ejemplo, una falla cardíaca, una enfermedad renal crónica, una enfermedad hepática avanzada, etcétera. Cualquier paciente que se encuentre en esa situación de terminalidad o al final de la vida puede presentar un episodio de lucidez terminal, aunque pues se ha observado o se ha descrito con mayor frecuencia en pacientes mayores con demencia.
26: En la parte psicológica o emocional, ¿cómo es que lo estudian o lo abarcan? Porque creo que es un poquito más lo vemos en físico, ¿no? Claro. Que me duele algo, tengo malestar, pero ¿cómo? O sea, esa es una parte muy interesante, doctora.
4: Fíjate que en el ámbito de los cuidados paliativos, que es como mi área de especialidad, además de la geriatría, realizamos una evaluación de varias esferas del individuo, ¿no? De la persona. Una esfera biológica, que estamos hablando justo de los síntomas físicos, el dolor, náusea, vómito, sueño, etcétera. Los síntomas emocionales o psicoemocionales, que estamos hablando ahí de cómo afronta su diagnóstico, cómo afronta una pérdida, posibilidad de trastornos de ansiedad, de depresión, incluso el duelo anticipado, ¿no?
26: Claro.
4: De saberse perdiendo su estado de salud. Y también abordamos la esfera espiritual, que muchas veces en la medicina pues difícilmente la abordamos, ¿no? Y en cuidados paliativos sí es súper importante realizar el abordaje de esas creencias que tiene el paciente, ¿no? Si es una persona que se considera espiritual, si tiene alguna creencia, alguna religión.
26: Okay.
4: Espiritualidad va mucho más allá de la religión.
26: Claro.
4: Pero bueno, es como una esfera muy importante también que evaluamos. Y ahí pues vaya en el aspecto psicológico o emocional, es donde pues vamos indagando este tipo de síntomas, ¿no? Si el paciente presenta algún cuadro de depresión, compatible con depresión, con ansiedad, con este duelo anticipado, ahí es donde nos vamos dando cuenta y pues por supuesto, al darnos cuenta, logramos integrar un diagnóstico y dar un tratamiento en esa situación.
26: Antes de terminar, doctora, a mí me gustaría que, pues no sé qué mensaje para todos aquellos que están en el sector de salud, porque es un tema, como bien dijimos, que no muchos tienen el privilegio de poderlo ver personalmente o de saber qué les puede dejar a esas personas que están en el sector médico y a las personas que están fuera de.
4: Yo creo que muy importante, no olvidemos que los cuidados paliativos se deben de brindar de una manera oportuna por un equipo. Paliativos no es nada más una persona, el paliativista es un equipo de el médico, enfermería, psicología, nutrición, vaya, somos un equipo de varios integrantes que nuestro objetivo es siempre acompañar y aliviar síntomas, ¿no? Aliviar síntomas físicos, emocionales, espirituales, este sufrimiento para dar confort, para dar calidad de vida, calidad de muerte también. Y creo que un punto bien importante es que como profesionales de la salud, nadie nos enseña a afrontar la muerte. Esa es la realidad. Tal vez los que estamos en el área de paliativos lo sabemos hacer.
26: Claro.
4: Pero en medicina nos enseñan a curar, siempre a curar. Y pues no siempre podemos curar alguna enfermedad. Y es importante que cuando ya no podemos curar, entonces siempre acompañemos. Siempre busquemos dar confort, calidad de vida, aliviar síntomas, acompañar. Eso es la clave. Es un tema delicado, pero muy bonito. Y creo que se presta reflexión.
26: Así es. Y pues, muchísimas gracias. Esperemos verla aquí de nuevo, doctora. Y gracias a todos los que se quedaron hasta esta parte del podcast. Nos vemos en el siguiente episodio. Gracias, doctora. Y hasta pronto. Yo soy Génesis Sainz. Esto fue un episodio más de Ya Oíste. Adiós.
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0: Este es un día que ha hecho el Señor. Vivámoslo con alegría, con gozo, pero sobre todo con gratitud. Bendecido día tengamos todos.
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1: El gran secreto de la vida es de Alan Wilson Watts. Fue un filósofo británico, ya les he hablado mucho de él, así como editor, locutor, decano, escritor, conferenciante y experto en filosofía y en religión, sobre todo. Y se le conoce por su labor como intérprete y popularizador de las filosofías asiáticas para la audiencia occidental. Escribió más de 25 libros y numerosos artículos sobre temas como la identidad personal y la verdadera naturaleza de la realidad. Alan Watts tenía un programa en la BBC de Londres en donde tocaba todos estos temas y fue el popularizador de las filosofías asiáticas dentro del Reino Unido y para todo el mundo occidental. Y él habla acerca del gran secreto de la vida y dice, ¿de qué se trata todo esto? El verdadero secreto de la vida. Y es que todos decimos, tenemos que hacer algo para vivir. Es necesario sobrevivir. Realmente debes seguir adelante, es tu obligación. Parte de la cultura occidental piensa que tenemos que hacer algo para sobrevivir, que debemos seguir viviendo, porque algún gran hombre dijo, debes hacer tú para deber y para ser, sobre todo, vivir. ¿Ves? Y más te vale hacerlo. Realmente no hay necesidad de hacer algo que no queremos para continuar viviendo. El miedo a morir es completamente absurdo, porque si estás muerto no tienes nada de qué preocuparte. Así estás bien. De la misma manera, esta cosa aquí, esta planta, estoy muy seguro de que no se dice a sí misma. Tienes el deber de hacer algo para vivir. Tienes un instinto para sobrevivir, el cual es algo distinto a lo que tú haces cuando te ves obligado a hacer algo para vivir. Entonces, vivir como una planta es algo espontáneo. En chino, la palabra para la naturaleza es shiran, que significa lo que le sucede a sí mismo. Y no está sometida a ninguna presión ni tampoco a un jefe que la controle. Tú le quitas la oportunidad a alguien a que florezca espontáneamente. Si le dices, debes hacerlo, es como decirle a alguien, debes amarme. Eso es ridículo. Si tuviera que preguntarle a mi esposa, querida, ¿realmente me amas? Y ella contestara, intento hacer lo mejor que puedo. No es la respuesta que yo deseo escuchar, obviamente. Quiero que ella diga, no puedo evitar de amarte. Te quiero tanto que podría comerte a besos. Eso, precisamente, es lo que la planta siente al florecer. No necesita sentir que debe florecer. No está bajo ninguna ley, tampoco bajo ningún mandato militar. Ella hace esto espontáneamente, florece, simple y sencillamente. Así que cuando quieres ordenar o controlar un proceso espontáneo, lo detienes. ¿Qué eres tú, básicamente? ¿Cuál es tu más pura esencia? Muy, pero muy dentro de ti, lejos hacia tu interior, eres simplemente la materia prima, la estructura y forma de la existencia misma. La realidad por sí misma es maravillosa, es plenitud, la total felicidad. Unámonos con ella, y todas esas estrellas, si miras al cielo, es una fiesta de fuegos artificiales como los que ves cuando algo grande se está celebrando. El universo es una celebración, es un espectáculo para celebrar la existencia misma. ¡Unámonos a ella! El gran secreto de la vida es estar completamente inmerso en lo que estás haciendo en el aquí y el ahora. Y en el lugar, o en lugar de llamarlo trabajo, acéptalo como un juego. Date cuenta de que lo único que estás haciendo y harás por el resto de tus días, sea lo que ocupes ser, es jugar. Estás jugando. Yo estoy completamente de acuerdo con Alan Watts. No sé usted qué piense, pero de acuerdo.

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3: Dua Lipa lanzará una película de sus conciertos en México.
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3: La conexión entre el público mexicano y Dua ahora tendrá una nueva forma de celebrarse. Ella anunció el lanzamiento de End of an Era, Live from Mexico, que será una película completa de los conciertos que ofreció en nuestro país. Este estará disponible el 21 de mayo en YouTube y un día después, el 22 de mayo, se liberará el álbum en vivo en plataformas digitales. Hay que recordar que en estos conciertos Dua hizo covers de canciones como Bésame Mucho y Oye Mi Amor. Soy Cristina Tenorio.
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4: Buenos días, ¿quién habla por aquí?
5: Hola, Toñito, buenos días, ¿cómo estás? Soy Bruno y tengo 7 años.
4: Señor Bruno, muy buenos días, yo lo oigo usted muy bien, muchas gracias por preguntarme. Señor Bruno, ¿qué desayunó hoy?
5: Yo un huevito estrellado con frijoles, ¿y tú, Toñito?
4: ¡Ay, qué rico huevito estrellado con frijolitos! ¡Ay, cómo se me antojó su desayuno, Bruno! ¿Y no llevaba tortillita?
5: ¡No!
4: ¡Ah, caray! Bueno, a mí también me daban de desayunar huevito estrellado con una tortillita. Oiga, señor Bruno, yo todavía no desayuno, señor Bruno. Ahorita que me vaya a corte comercial, voy a desayunar de volada. Pero dígame,
5: ya.
4: ¿Tiene usted un chiste corto?
5: Sí, Toñito.
4: ¡Adelante!
5: ¿Cuál es el té favorito de un mentiroso?
4: ¿Cuál es el té favorito de un mentiroso? ¡Ah, caray! El té de hierbabuena.
5: ¡El té, lo juro!
4: ¡Sí es cierto! ¡Esos mentirosos!

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3: Hola, Toñito, me llamo Adriana. Voy caminito a la escuela en una mariposa monarca. Ahí te va mi chiste corto. Un padre lleva a su hija de 7 años a la oficina donde trabaja. Al entrar, la niña se pone a llorar. ¿Qué te pasa, hija? Es que no son los payasos con los que dices que trabajas. Adiós, Toñito.
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2: 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Buenos días, ¿quién habla por acá?
3: Hola, buenos días, Toño, mi nombre es Aura y tengo 10 años.
2: ¡Aura! ¡Qué bonito nombre tiene usted, Aura! ¡Maravilloso nombre! Oiga, Aurita, Aurita, dígame, ¿ya desayunó?
3: Ya.
2: Y dígame, por favor, ¿en qué va usualmente caminito a la escuela?
3: En un panda kawaii.
2: ¡Órale! ¿Escucharon eso, muchedumbre? Pues fíjese que su nombre es muy bonito, Aura. ¿Sabe lo que significa Aura?
3: Sí, significa brisa suave.
2: Sí, viento suave y apacible, un viento bonito. Pero también Aura es un campo de energía que nos rodea, es nuestra protección energética. Bonito nombre el de usted, Aura. Oiga, ¿y tendrá un chiste corto?
3: Sí.
2: Adelante, Aura.
3: Llega un señor a su entrevista de trabajo y le preguntan, ¿es cierto que usted es experto en historia del arte? Por supuesto. ¿Qué me puede decir del Renacimiento? Pues básicamente es imposible. Si te mueres, te mueres.
2: La voz de Aura contestando al otro. Si te mueres, te mueres. Muy bien, Aurita. Oiga, Aura. Y una última pregunta, Aura. ¿Ya habló con sus ángeles hoy?
3: Sí, ya hablé con mis ángeles.
2: ¡Ah, qué bueno! Y durante el día le van a contestar, ya lo verá, y va a pasarle algo muy mágico y bonito si ya habló con sus ángeles. ¡La felicito, Aurita! ¡No me vaya a colgar, por favor, Aura!
3: ¡Gracias!
2: ¡A usted, Aura!
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2: Le doy la bienvenida a Cielo. ¿Cómo estás, Cielo, el día de hoy?
3: Bien, Toñito.
2: Me da mucho gusto saludarla, Cielo. Qué bonito nombre. Y Cielo, Cielo. Oiga, Cielo, y dígame, si le ganara su papá Pedro, ¿qué le pediría el día de hoy, Cielo?
3: Yo le pediría una tablet.
2: ¡Una tablet! ¡Uy! Y usted, señor Pedro, buenos días, ¿qué le pediría a Cielo?
4: Hola, Benito, buenos días. Mira, yo le pediría a mi hija que sea un poquito más comprometida con ella en cuanto a sus acciones personales, sus labores personales en su habitación, que tenga más orden y un poquito más de responsabilidad en eso.
2: ¡Oh! ¡Miren qué curioso! Pedro se llama el papá de Cielo. Dicen que cuando nos vamos de este mundo al cielo, al primero que vemos es a Pedro. ¡Miren nada más! ¡Qué curioso! ¡Vamos a ver! Señorita Cielo, dígame por favor lo siguiente, por favor. Fíjese bien, yo estoy segura que se lo va a saber. ¿Cuántos años tiene, Cielo?
3: 10 años.
2: 10 añitos tiene Cielo. Dígame, Cielo, lo siguiente. ¿Y cómo le dicen sus amigas, Cielo o Cielito?
3: Cielo.
2: Cielo. Muy bien, Cielo, dígame por favor. El gerundio, el verbo gerundio, el tiempo gerundio de hablar, ¿cuál sería? ¿Hablaba, hablé o hablando?
3: Hablando.
2: Muy bien, Cielo. Dígame por favor, señor Pedro, lo siguiente. Fíjese. Cuando un bebé nace, ¿qué es lo primero que le cortan al nacer? ¿El casco, el funículo o el mondongo?
4: El funículo.
2: ¡El funículo! ¡Muy bien! Dígame, por favor, señorita Cielo, lo siguiente. Fíjese bien, aproximadamente, señorita Cielo, el tamaño del corazón de una persona, siempre es igual a qué, al tamaño de nuestro puño cerrado, al tamaño de nuestra rodilla o al tamaño de nuestro codo.
3: Al tamaño de nuestro puño cerrado.
2: Muy bien, señorita Cielo, muy bien. Dígame, señor Pedro, lo siguiente. ¿Los caballitos de mar, señor Pedro, pertenecen a qué familia? ¿Crustáceos, cignátidos o moluscos?
4: Moluscos.
2: Cignátidos. Señorita del Cielo, dígame por favor lo siguiente. Fíjese. ¿Cuántas veces cree usted que se le pueda sacar punta a un lápiz? ¿Le ha sacado punta a un lápiz, señorita Cielo?
3: Sí, hasta dejarlo chiquitititito.
2: ¡Chiquitititito! ¿Cuántas veces cree que se le pueda sacar punta a un lápiz? 33 veces, 25 veces o 47 veces.
3: 47 veces.
2: 25 veces. 25, la próxima vez cuéntelas, señorita Cielo. Ahora que va a venir en el Back to School y le van a dar lápices nuevos, cuéntelas. Y me platica.
3: Sí,
2: ¿okay? Me platica. Señor Pedro,
4: sí.
2: Dígame por favor, ¿qué medida equivale a 453.3 gramos, casi medio kilo? ¿Qué medida equivale a 453.5 gramos? ¿Un quintal, una onza o una libra?
4: Una libra.
2: Muy bien, señor Pedro. Quedaron perfectamente empatados los dos. Oiga, señorita Cielo, para que compremos esa tablet, su papá y un servidor, porque le voy a ayudar a su papá, ¿qué le parece si recoge usted su cuarto y tiende su cama antes de salir? ¿No sabe qué bonito es tender su cama antes de salir de su casa? Cuando regrese de la escuela, va a ver su cuarto limpio, cuando necesite más descanso, más cosas bonitas, que es regresando de nuestras obligaciones, usted va a ver su camita recogida y limpia, y eso la va a hacer sentir usted muy feliz. ¿Le parece si tiende su cama antes de salir?
3: Sí, Toñito.
2: Y por favor, use su tablet responsablemente, que su papá Pedro, por su bien, le ponga horarios para usar la tablet y que le diga una hora y una hora, nada más.
3: Sí, Toñito.
2: Úselo con horario, por favor. Lo va a agradecer en un futuro. ¡Gracias, Pedro y Cielo! ¡Muchísimas gracias!
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1: Son ya las 8:03.
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1: Y en el poder del sonido, como cada mañana, le quiero presentar a usted algo, una idea. Muchas veces creemos que nuestros problemas financieros tienen que ver exclusivamente con la falta de oportunidades, con sueldos bajos o con una economía inestable. Pero si usted afina la mirada, descubrirá que el dinero no es la raíz del problema. Es un espejo. El dinero es una energía y es un espejo. Lo que aparenta ser un problema de dinero casi siempre es un síntoma de algo más profundo. Una herida no sanada en la niñez, una baja autoestima, una culpa silenciosa o una desconexión interna. El dinero en realidad actúa como un mensajero. Nos señala con precisión quirúrgica qué parte de nuestra vida necesita atención. ¿Acaso no merece usted recibir? ¿Le da miedo brillar o tener éxito? ¿Cree en el fondo que enriquecerse es malo, egoísta o peligroso? ¿Vivimos repitiendo patrones heredados de escasez, sin cuestionarlos quizá? Y el dinero llega o se escapa según el terreno interno que habita. Si el alma de la persona está en guerra consigo misma, si hay carencias emocionales, resentimientos o bloqueos con figuras clave de nuestra historia, como los padres, tutores o familiares, el flujo económico se distorsiona. Por eso, sanar nuestra relación con el dinero no se logra únicamente ni trabajando más, ni administrando mejor, o robando más, o vendiendo drogas más. No. El dinero no es eso. De hecho, el dinero no cambia por eso. Se logra reconciliándonos con nuestras creencias, limpiando nuestras memorias, aprendiendo a recibir sin culpa y cultivando una relación amorosa con nosotros mismos. Porque cuando usted se valora, el mundo también lo valora. Cuando usted da lo mejor de sí en su trabajo, en su esmero, en personas como mamá, como papá,

como carpintero, como albañil, como bolero, como lo que sea, cuando usted lo hace sirviendo excelentemente bien, el dinero, como reflejo de esa valoración, de esa excelencia, comienza a aparecer y a quedarse y a multiplicarse. No para poderlo llenar de poder externo, sino para recordarle que usted siempre, por herencia cósmica, es abundancia y riqueza, aunque por circunstancias terrenales lo haya olvidado. Recuerde, el dinero no es otra cosa más que el reflejo de su valía, de su amor propio y de su autoconfianza y seguridad en usted mismo. Bendecida mañana, y que esto resuene en su corazón. Om Namah Shivaya. Paz, amor y bendiciones tenga usted.

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8: 8:29.
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1: Momento de mentes brillantes. Esto me encantó y anoche que lo leí dije, esto se los tengo que compartir. Es una carta a mi yo del pasado, o una carta de usted a su yo del pasado. Y comienza así: hola, sé que ahora mismo sientes que todo es demasiado, que estás perdido, cansado, y que el mundo no parece tener espacio para alguien como tú. De veras, cómo quisiera poder abrazarte, no para consolarte, sino para decirte que no estás roto, solo estás en construcción. Y aunque ahora no lo veas, todo eso que duele está abriendo caminos que todavía no alcanzas a comprender. Ahora que yo estoy en lo que para ti es tu futuro, pero para mí es el pasado, lo comprendo perfectamente bien. Todo estará bien. Y te repito, no estás roto, estás en construcción. Quiero que sepas que no fallaste por sentir tanto, por ser puro de corazón y honesto, y otros te tildaban de idiota. Ya sé que te están viendo la cara, de hecho, te han visto la cara, pero de veras, continúa en esa línea. Todo tiene su recompensa. Por confiar en quien no supo cuidarte, por dudar de ti. Ah, si supieras todo el tiempo que estás perdiendo por desconfiar de ti, por dudar, por querer tener preocupaciones y creyendo que las preocupaciones te iban a ayudar a evitar lo peor. Ahora que yo estoy en el futuro, te lo estoy diciendo. Pero, de hecho, yo estoy en el presente y me estoy enfrentando a lo mismo. Tú estás en el pasado y te vas a enfrentar a este presente. Te estoy honrando y venerando. Todo estará bien dentro de un tiempo. ¿Dónde estoy yo ahora? Entiéndelo, por favor. También tengo la esperanza de que nuestro yo del más futuro venga conmigo a este presente a decirme que todo está bien, y a ti decírtelo allá en el pasado. Todo eso era parte del proceso y muy necesario. Fuiste valiente incluso cuando pensaste que eras débil. Cada lágrima que creíste inútil sembró algo en ti, algo que con el tiempo se convirtió en fuerza, en coraje, en claridad, en amor propio. No puedo prometerte que el dolor va a desaparecer rápido, pero sí te puedo decir que lo superarás y que un día mirarás atrás a tu otro pasado y te agradecerás por no rendirte. Aprenderás a soltar sin resentimiento, a decir no sin culpa, a quererte sin condiciones, a preocuparte menos, a vivir más. Y descubrirás que no necesitabas cambiar para encajar. Solo necesitabas recordarte quién eras antes de que el mundo comenzara a moldearte. El mundo te está moldeando. Acá en el futuro, ya lo descubrí. Y déjame decirte, nada más, como spoiler alert, que rompimos el molde. Pero después de muchos años, si me pudieras escuchar, si supieras que mientras más rápido rompas los esquemas y el molde y todo lo que el mundo y las redes sociales te dictaban, más rápido aprenderás a llegar a este yo de ahora, del presente. Así que por favor, sigue, aunque duela, aunque no veas el final, aunque estés ansioso, cansado, temeroso, con incertidumbre. Porque lo que viene no es perfecto, te lo advierto. No es perfecto lo que viene y a donde estoy yo, pero es real. Y tú al fin vas a encontrar la paz que mereces viviendo la vida que tú quieres vivir. Con amor, tu yo del futuro. Más libre, más fuerte, más tú. ¡Ja! Dígame si no es extraordinario eso. Buenísima carta. De mi yo del pasado. Una carta para mi yo del pasado. De mi yo del presente, que es el futuro de hoy, el pasado. Usted me entiende. Por eso lo único que hay es el aquí y el ahora. Despierte en todos sentidos. Beautiful now. Por eso esta canción maravillosa de Seth y John Bellion.

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3: Dua Lipa lanzará una película de sus conciertos en México.
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3: La conexión entre el público mexicano y Dua ahora tendrá una nueva forma de celebrarse. Ella anunció el lanzamiento de End of an Era, Live from Mexico, que será una película completa de los conciertos que ofreció en nuestro país. Este estará disponible el 21 de mayo en YouTube. Y un día después, el 22 de mayo, se liberará el álbum en vivo en plataformas digitales. Hay que recordar que en estos conciertos Dua hizo covers de canciones como Bésame Mucho y Oye Mi Amor. Soy Cristina Tenorio.
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1: Esto a mí se me hizo fenomenal y yo estoy seguro que les va a servir a muchos de ustedes. Es de una doctora que se llama Catherine Ponder. Ella es considerada una de las autoras inspiracionales más importantes actualmente. Y es una carta a quien me lastimó, así lo escribió Catherine Ponder. Cuando mantienes tu resentimiento hacia otra persona, estás amarrado a esa persona o a esa situación por un vínculo emocional que es más fuerte que el acero. Por eso, perdonar, tu perdón, no es para quien te lastimó ni para otra persona. El perdón es para ti. Solamente si perdonas, serás libre y dejarás de tener cualquier vínculo con alguien o con algo. Y ella escribe: te escribo esta carta a ti, aunque nunca me leas. Me hiciste daño, muchísimo daño. En la naturaleza no existe la justicia y yo sigo sufriendo. Pero hoy me he dado cuenta de que de alguna forma tengo que sacar dentro de mí el profundo pesar que siento, y eso es lo que voy a hacer. Desconfío del rencor porque no es un buen amigo. Por eso no lo quiero conmigo. Además, el rencor nos lleva a sentir miedo, y es precisamente lo que necesito que desaparezca en mi vida. No es que te tenga miedo a ti, es que tengo miedo a revivir mi sufrimiento y volver a caer en el mismo error. Volver a tomar ese trago amargo de esa pócima tan apestosa que solamente me hace daño a mí. Por eso he decidido que tengo que afrontarlo, ponerme frente a frente a tu persona y a todo lo que tú significas, sea en mi mente o no, y hacerme valer. Si reduzco este miedo, conseguiré reducir todos los demás. Yo te quería y confiaba en ti. ¡Confié en ti! En realidad no pedía nada extraordinario, pero si lo hubiese sabido, no hubiera permitido que me dañaras. No voy a olvidar nunca lo insoportable que es este dolor, ni lo mucho que me ha enseñado. Al fin y al cabo, te tengo que

dar las gracias por algo. ¿Por qué? No sé, pero lo iré descubriendo. He aprendido que no puedes darle a alguien algo que no quiere recibir. Te permitiste el lujo de dejármelo demasiado claro, tanto como lo importante que es saber lo que es malo en tu vida y te está consumiendo. Como alguien dijo alguna vez, el verdadero odio es el desinterés. Y el asesinato perfecto es el olvido, y es lo que voy a hacer. No pienso arrojar una piedra hacia arriba, pues lo más probable es que caiga en mi cabeza. Y desde luego que no aportaría felicidad, sino que sumaría miseria a mi vida sin contemplación. Dicen que sangrar no duele, que hasta es placentero, que es como si te disolvieras en aceite y respiraras muy hondo. Lo mismo pasa con el dolor en el alma. De alguna forma te anestesia y no eres consciente de lo que estás suponiendo para ti hasta que es demasiado tarde. Quizá estoy escribiendo estas líneas con lágrimas de sangre y de puro dolor, pero estoy cogiendo el mando y haciéndome con el timón porque he llegado a tiempo de ir más allá y superar lo que tú provocaste en mí. He de decirte que escribo esto porque detrás de mi coraje existe una gran tristeza, una infinita humillación y una delicada decepción. Siento que camino por encima de un volcán mientras mi vida pende de un hilo, por lo que tengo que soltar el lastre que supone cargar con lo que tú ocasionaste en mi interior. Necesito muy poco para estar bien, pero es por eso que tengo que sacar dentro de mí todo este dolor. A partir de hoy no te guardo rencor, ni ira, ni rabia. No quiero cosas innecesarias en mi corazón. Toda experiencia dolorosa encierra dentro una gran semilla de crecimiento y liberación. La realidad es que hoy me pregunté si podía hacer algo valioso. Entonces decidí escribir esto. Esta carta no es por ti, es por mí, porque necesito liberar de mi espalda tu carga. Me he parado a pensar en que no quiero nada negativo en mi vida, y me he dado cuenta de que ahí estás tú y todo lo que hiciste, así como la forma en la que me haces sentir. Y me he percatado de que reflexionar sobre ti es el mayor acto de amor propio que puedo llevar a cabo. Hoy puedo decir que me estás haciendo un favor porque ahora más que nunca me quiero. Y sé que no quiero hacer de mi cuerpo la tumba de mi alma, que puedo afrontar todo lo que hay en mi interior. No hay que tener miedo a vivir porque todo consiste en reaprender a hacerlo y a perdonarse a uno mismo y a quien te lastimó. Por eso, desde este momento y para siempre, te perdono, te libero, te amo y soy completamente libre. Y es verdad, cuando usted no perdona, no le está haciendo daño, por más que le desee el mal, a alguien que la hirió, que lo lastimó, que lo asaltó, que lo ofendió, que le hizo, no, que le robó, no. No le hace daño a esa persona, se hace daño a usted. Y luego, cuando no perdonamos, cuando nos clavamos, es más, el odio y el rencor, el resentimiento, tienen lazos tristemente más notables que los lazos de amor. Usted se engancha más a la vida de una persona que odia, que le tiene resentimiento, que le tiene rencor, que a una persona que ama. Y entonces su vida está totalmente enfrascada en eso. Y si usted no perdona a quien le hirió, le lastimó, le traicionó, le humilló, el perdón, el guardar el rencor, no le va a hacer ningún daño a esa persona. Solamente le está haciendo daño a usted. Y luego hay personas que se quedan en ese lazo tan estrecho, tan fuerte que marca el odio, el rencor, que se deciden vengar.
Y cuando se vengan, cuando hacen una estupidez para vengarse, su vida ya cambió para siempre. Le vendieron el alma al de abajo. Y entonces su vida se hace todavía una pesadilla más grande. Por eso perdone y aprenda a perdonar, porque el perdonar es liberarse usted, desatarse de esa persona. No le va a hacer ningún bien a la otra persona ni ningún daño el que usted perdone. Le va a hacer bien a usted. El universo siempre se encarga, la energía karmática, de llevar a cabo su tarea, tarde o temprano. Usted no, libérese, perdone, deje ir. Si no está teniendo un lazo mucho más estrecho, en ese sentimiento de rabia, de rencor, de venganza, mucho más estrecho que las personas a las que ama, que con las personas a las que ama. Piénselo muy bien.

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7: 9:24.
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1: Les quiero hablar de, en Mentes Brillantes, de un escritor que fue premio Nobel de la literatura. Bueno, más bien, recibió múltiples nominaciones para el premio Nobel de literatura. Desde, imagínense, cada año lo nominaban para el premio Nobel de literatura, en 1902, 1903, 1900, bla, bla, bla, bla, bla. Y también fue nominado para el premio Nobel de la Paz y nunca lo ganó. Ni el Premio Nobel de Literatura, ni el Premio Nobel de la Paz. Pero fue un novelista ruso que era defensor del esperanto. Un nuevo idioma, entre comillas, un nuevo idioma que estaba naciendo a raíz de, como un idioma, una propuesta de idioma internacional, el esperanto. Bueno, que ese es otro tema. Pero les quiero hablar de León Tolstói. Y León Tolstói escribe algo que a mí se me hace fabuloso. Es un pequeño cuento que habla de cómo se consiguen más cosas con amor, con caricias, con sonrisas, con amistad, que de otra forma. Y es una leyenda, bueno, es un pequeño cuento que a mí me encanta. El sol y el viento. El sol y el viento discutían acerca de cuál de los dos era más fuerte. La discusión fue larga. Imagínense al sol discutiendo con el viento. No, yo soy más fuerte que tú. No, yo soy más poderoso que tú. Y la discusión fue larga, porque ninguno de los dos quería ceder. Viendo que por el camino avanzaba un hombre, un caballero, acordaron probar sus fuerzas contra él. Vas a ver lo siguiente, le dijo el viento. ¿Cómo con solo echarme sobre él, desgarro sus ropas y lo dejo desnudo e indefenso? Y comenzó a soplar cuanto podía, y a soplar con toda su fuerza. Pero cuantos más esfuerzos hacía el viento, más oprimía el hombre su abrigo, gruñendo contra el viento, pero caminando, caminando siempre y sosteniendo fuertemente su abrigo. El viento encolerizado descargó sobre el viajero lluvia y hasta nieve. Pero el hombre no se detuvo. Al contrario, se pegaba más a sus ropas. El viento comprendió que no era cosa posible arrancarle el abrigo, para lo que sonrió el sol. Se mostró entre dos nubes, recalentó la tierra, y aquel pobre hombre, que se regocijaba con aquel dulce calor que le brindaba su abrigo, después de tanta tormenta de viento, lluvia y nieve, se quitó el abrigo y se lo puso sobre los hombros. El sol le dijo al viento: ya ves, por las buenas se consiguen más cosas que por las malas. ¿Y cómo estas pequeñas cosas tiene muchas León Tolstói? Lea un libro de León Tolstói, le va a gustar. De veras que le va a gustar. Hay uno en específico que yo le recomiendo mucho, que se llama Guerra y Paz.

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3: Dua Lipa lanzará una película de sus conciertos en México.
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3: La conexión entre el público mexicano y Dua ahora tendrá una nueva forma de celebrarse. Ella anunció el lanzamiento de End of an Era, Live from Mexico, que será una película completa de los conciertos que ofreció en nuestro país. Este estará disponible el 21 de mayo en YouTube y un día después, el 22 de mayo, se liberará el álbum en vivo en plataformas digitales. Hay que recordar que en estos conciertos Dua hizo covers de canciones como Bésame Mucho y Oye Mi Amor. Soy Cristina Tenorio.
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1: En Mentes Brillantes les quiero hablar de una escritora que a mí me gusta mucho, una mente brillante, Lola Cantú. Lola Cantú tiene un blog en Barcelona, bueno, ella lo escribe desde Barcelona, en España, y ella desafortunadamente está pasando por un proceso de salud muy difícil, y escribió esta carta a la vida, y dice: querida vida, gracias por enseñarme a fortalecer mi fe a pesar de lo que me sucede. Gracias por enseñarme a agradecer todo aquello que hoy tengo y que nunca pude comprar con dinero. Gracias por enseñarme a cuidar de mí y también a sentir mi vulnerabilidad. Gracias por enseñarme a mirar la frustración que a veces me asalta y me paraliza, y a la vez me sacude para volver a reinventarme y volver a comenzar de nuevo. Gracias, vida. Gracias por quitarme poco a poco las máscaras que me fui poniendo hasta llegar a un punto que yo ya no me reconocía. Gracias por mostrarme esa sombra, sí, oscura, pero también maravillosa, a la que por muchos años le huí por miedo a confrontarla. Gracias, vida, por enseñarme a bailar con mi luz y también con mi sombra, en la sombra y en la luz. Gracias por mostrarme que al sanar, sana mi entorno. Gracias por enseñarme a tener el valor de elegir ponerme límites. Gracias por reencontrarme con mi yo compasivo que tanta falta me hacía, para desde ahí sentir mi vulnerabilidad, mi fragilidad

y soltar lo que no me pertenece. Gracias por mostrarme que cuando me conecto conmigo misma, me conecto con mis semejantes. Gracias por enseñarme que justamente tengo a los padres a los que les debo primero la vida y mucho de lo que soy, además de reconocerlos como mis grandes maestros de vida. Gracias por recordarme que soy co-creadora y administradora de los dones que me han sido entregados. ¿Y qué decir del amor, vida? Gracias, vida, porque a pesar de tantos caminos rocosos y confusos, me mostraste que existe el amor genuino. Gracias por mostrarme que detrás de una transición, siempre, siempre hay una gran bendición. Gracias por recordarme que el perdón es una llave universal. Gracias, vida. No te me vayas, vida, por favor. No te me vayas, que aún tengo muchos sueños que realizar, personas que conocer, lugares que visitar, labores que compartir, experiencias que trascender y tantas, tantas cosas que descubrir. No te me vayas, vida. Pero eso sí, vida, quiero aprender lo que me reste en amor, en paz, en armonía, en prosperidad y en gozo. Gracias, vida. ¡Qué maravilla de carta, no cree usted! ¡Qué maravilla!

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6: Las 10:25 ya en Alfa 91.3.
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1: Les quiero hablar de una extraordinariamente brillante. Alguna vez Albert Einstein lo citó, bueno, lo citaba muchas veces cuando le preguntaban si él creía en Dios a Albert Einstein, y Albert Einstein decía: sí, yo creo en el Dios de Baruch Spinoza. ¿Pero quién fue Baruch Spinoza? Baruch Spinoza fue un filósofo holandés, su corriente pensante o filosófica era racionalista, entendiendo esto como una corriente filosófica que estuvo muy de moda en Europa durante el siglo XVII. Y es necesario aclarar además que, pese a su nombre, el racionalismo, no es la razón un atributo exclusivo de ellos. También el empirismo, lo empírico, como Aristóteles en Grecia. Pero esta visión de Baruch Spinoza determinó no solo el contenido de la filosofía, sino también su forma. Los racionalistas de aquella época, como Baruch Spinoza, holandés, en su búsqueda de un conocimiento puro y exacto, se fijaron en las matemáticas y la lógica. De ahí que no sea extraño, por ejemplo, que la gran obra de Baruch Spinoza se llame Ética demostrada según el orden geométrico. Muy interesante. Baruch Spinoza se clavó en el proceso matemático y geométrico de la creación y cómo todo tiene números y todo tiene un porqué. El racionalismo. Que Einstein, cuando le preguntaron: ¿usted cree en Dios? Y dijo: sí, sí creo en Dios, y me gusta el Dios de Baruch Spinoza. Y este es el Dios al que se refería Einstein, cómo lo percibía Baruch Spinoza. Y es muy interesante este concepto de Dios. Él dice: deja de estar rezando y dándote golpes en el pecho. Lo que quiero que hagas es que salgas al mundo a disfrutar de tu vida. Quiero que goces, que cantes, que te diviertas y que disfrutes de todo lo que he hecho para ti. Imagínese cuándo lo escribió esto. Estamos hablando del siglo XVII. Imagínese nada más. Deja ya de ir a templos lúgubres, oscuros y fríos que tú mismo construiste y que dices que son mi casa. Mi casa está en las montañas, en los bosques, en los ríos, en los lagos, en las playas. Ahí es donde vivo y ahí expreso mi amor por ti. Deja ya de culparme a mí de tu vida. Yo nunca te dije que había nada mal en ti, o que eras un pecador, o que tu sexualidad fuera algo malo. El sexo es un regalo que te he dado, y con él es que puedes expresar tu amor, tu éxtasis, tu alegría. Así que a mí no me culpes por todo lo que te han hecho creer. Deja ya de estar leyendo supuestas escrituras que nada tienen que ver conmigo. Si no puedes leerme en un amanecer, en un paisaje, en la mirada de tus amigos, en los ojos de tu hijo, no me vas a encontrar en ningún libro. Confía en mí y deja de pedirme. ¿Me vas a decir a mí cómo hacer mi trabajo? Deja de tenerme tanto miedo, porque yo no te juzgo, ni te critico, ni me enojo, ni me molesto, ni castigo. De hecho, deja de negarme, porque por más que me niegues, me vas a encontrar. Deja de pedirme perdón. No hay nada que perdonar. Si yo te hice, yo te llené de pasiones, de limitaciones, de placeres, de sentimientos, de necesidades, de incoherencias. Pero te di libre albedrío. ¿Cómo puedo culparte si respondes a algo que yo puse en ti? ¿Cómo puedo castigarte por ser como eres, si yo soy el que te hice? ¿Crees que podría yo crear un lugar para quemar a todos los que se portan mal por el resto de la eternidad? ¿Y un lugar tan aburrido donde todos estén oyendo arpas eternamente? ¿Qué clase de Dios puede hacer eso? olvídate de cualquier tipo de reglas, porque tú sabes perfectamente cómo funcionan esas reglas, y si no lo sabes, las irás descubriendo poco a poco, pues todo tiene su causa y su efecto. Respeta a tus semejantes y no hagas lo que te quieras que te hagan a ti. Lo único que te pido es que pongas atención en tu vida. Eso lo conocerás con el nombre de conciencia. Y que tu estado de alerta sea tu guía. Esta vida no es una prueba, ni un escalón, ni un paso en el camino, ni un ensayo, ni un preludio hacia el paraíso. El paraíso es en el que estás ahorita. Esta vida es lo único que hay y lo único que necesitas. Te he hecho absolutamente libre. No hay premios ni castigos, no hay pecados ni virtudes. Nadie lleva un marcador, nadie lleva un registro. Eres absolutamente libre para crear en tu vida un cielo o un infierno. Y ese es el cielo o el infierno al que estarás tú solo destinándote a vivir. No te podría decir si hay algo después de esta vida, pero te puedo dar un consejo. Vive como si no lo hubiera. Así, si no hay nada, pues habrás disfrutado de la oportunidad que te di. Y si lo hay, ten por seguro que no te voy a preguntar si te portaste bien o mal. Más bien, tú sabrás a dónde te diriges, cómo haya sido tu vida. Si quieres, deja de creer en mí. Creer es suponer, adivinar e imaginar. Y yo no quiero que creas en mí. Quiero que me sientas en ti. Quiero que me sientas en ti cuando besas a alguien, cuando arropas a alguien, cuando acaricias a un animal, o cuando tú tienes placer y gozo. Y ya no me alabes. ¿Qué clase de Dios ególatra crees que soy? Me aburre que me alaben, me harta que me agradezcan. ¿Te sientes agradecido? Demuéstralo, cuidando de ti, de tu salud, de tus relaciones, del mundo, del entorno, de los demás. Y deja de complicarte las cosas y de repetir lo que te han enseñado acerca de mí. ¡Vívelo! ¡Siénteme! Eso sí, no me niegues, porque siempre me vas a encontrar en todo y en todos. Lo único seguro es que estás aquí, y eso es lo único que necesitas para descubrir todo lo que hice. Usa tus números, usa tu geometría, usa tus propias reglas, pero me vas a descubrir tarde o temprano, en tu mente o en tu corazón, en tus estudios o en tus experiencias. No busques fuera, búscame dentro. Ahí estoy y conformo todo. Ese es el Dios de Baruch Espinosa, que a mí también me gusta mucho ese Dios.

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22: Las 11:02.
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1: Esto es de Ewan McGregor. Ustedes conocen muy bien a Ewan McGregor, que es este actor escocés y que aprendió los 10 puntos más importantes en su vida. Dicho por él al Daily Mail, el Daily Mail es un periódico muy importante en el Reino Unido, en Londres sobre todo, y en una entrevista que le hicieron, él habla porque tiene una fundación que se dedica a entregar vacunas, a vacunar a personas, a niños en países en vías de desarrollo. Bueno, y en esa entrevista que le hicieron por esa fundación, Ewan McGregor explica de los 10 puntos que más han llenado su vida y lo que aprendió él. Y él dice, el punto número uno es escuchar la sabiduría de nuestro cuerpo. He aprendido con el paso de los años, bajo estrés, bajo terrible presión de hacer los mejores papeles que tenía que hacer, que el cuerpo expresa mediante señales de comodidad e incomodidad cuando estamos haciendo algo bien o mal. Cuando usted elige cierta conducta y pregunta a su cuerpo qué siente al respecto, y si usted pone atención a su cuerpo, el cuerpo nos envía una señal de inquietud física o emocional. La segunda lección que aprendí más importante es que siempre, a pesar de todo lo que esté sucediendo, tenemos que vivir en el presente, que es el único momento que tenemos. Tenemos que mantener nuestra atención en lo que existe aquí, buscar la plenitud en todo momento, aceptar lo que viene a nosotros total y completamente para que podamos apreciarlo y aprender de ello, luego dejarlo pasar. Nunca he tratado de aferrarme a un papel en específico o a una persona en específico. Siempre la contemplo, siempre contemplo el papel que me toca hacer en una película, pero luego lo dejo ir. No puedo aferrarme ni encariñarme con nada en este momento, solo lo disfruto y lo dejo ir. La tercera lección más importante que aprendí es que hay que dedicar tiempo al silencio, a meditar, a callar nuestro diálogo interno. Solo en los momentos de silencio es cuando cobramos conciencia de que estamos recordándonos lo que somos. Y es entonces cuando tenemos mayor habilidad para hacer las cosas. La cuarta lección es renunciar a nuestra necesidad de aprobación externa. En mi trabajo, toda la gente cree que tenemos que tener aprobación del público, de la gente, del director, y no es cierto. Solo nosotros somos los jueces de nuestro valer. Nuestra meta es descubrir el infinito valor de nosotros mismos sin dar importancia a lo que piensen los demás. Y al comprender esto es cuando logramos una gran libertad y hacemos mejor nuestros trabajos. Somos mejores personas. La quinta lección que aprendí es que cuando descubrimos o nos descubrimos a nosotros reaccionando con enojo o con oposición ante cualquier persona o circunstancia, tenemos que recordar que solo estamos luchando contra nosotros mismos. Presentar resistencia es la reacción de las defensas creadas por viejos sufrimientos. La sexta lección más importante en mi vida, dice Ewan McGregor en esa entrevista, es recordar que el mundo de afuera refleja siempre nuestra realidad que llevamos dentro. Las personas ante las cuales nuestra reacción es más fuerte, sea de amor u odio, son proyecciones de lo que tenemos en nuestro corazón, de lo que hemos albergado en el corazón. Yo trato siempre de guardar alegría, de guardar comprensión. La séptima lección es liberarnos de la carga de los juicios. Al juzgar a otros, imponemos el bien y el mal a situaciones que simplemente son. Todo se puede entender y perdonar, pero cuando juzgas, te apartas de la comprensión y anulas el proceso de aprender a amar. Yo he aprendido a amar a base de golpes, dice Ewan McGregor. La número 8, no hay que contaminar nuestro cuerpo con toxinas, ya sea por la comida, la bebida o por emociones tóxicas. He aprendido con el tiempo que nuestro cuerpo no es solo un sistema de mantenimiento de la vida, es el vehículo que nos lleva. La salud de cada célula contribuye directamente a nuestro estado de bienestar. Y me jacto de presumir que he hecho papeles en los cuales esos protagónicos tienen que representar menor edad de la que tengo ahora, precisamente porque cuido el no contaminarme con mi cuerpo con toxinas por comida, bebida o emociones. Las emociones me he dado cuenta que envejecen más que cualquier otro alimento. 9, dice Ewan McGregor, reemplazar la conducta que motiva el miedo por la conducta que motiva el amor. El miedo es un producto de la memoria, que mora en el pasado. Al recordar lo que nos hizo sufrir antes, dedicamos nuestras energías a asegurarnos de que el antiguo sufrimiento no se repita. Pero tratar de imponer el pasado al presente jamás acabará con la amenaza del sufrimiento. Y la número 10, y quizá más importante que he aprendido en mi vida, dice él, comprender que el mundo físico es solo el espejo de una inteligencia más profunda. La inteligencia es la organizadora invisible de toda la materia y toda la energía. Como una parte de esa inteligencia que reside en nosotros, participamos del poder organizador del cosmos. He aprendido con el paso del tiempo y con la fortuna de rodearme con grandes compañeros, directores, colegas y de todas las personas que me han rodeado en la vida, he aprendido la lección más importante de todas: creer en Dios, vivir en equilibrio y en pureza, que es el más elevado bien para toda la tierra y para cada ser humano.

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7: Las 11:36.
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2: A mí esta mente brillante me gusta, pero no exagere, porque ya estamos exagerando de esto. Fíjese cómo todo es terriblemente malo cuando se exagera o cuando se pierde el balance. Esto lo escribió Gabriel García de Oro. Él es un escritor catalán y él es, fíjese, él, yo lo admiro mucho porque es, a pesar de ser filósofo, tiene licenciatura en filosofía, pues trabaja en publicidad como creativo. Y fíjese, la publicidad le ha dado muchos galardones y muchos premios. Ha sido creador de campañas internacionales de diferentes productos que usted conoce. Pero él escribió algo que a mí me encantó. Mi mamá me decía con frecuencia que yo iba a salir adelante no por inteligente, sino por bruto. Esta afirmación que entonces no la entendía cuando me lo decía mi mamá, con el tiempo me ha llegado a ser sabia y útil. Ahora me doy cuenta de lo importante que es saber hacerse el bruto. Porque hay que tomar en cuenta algo. Somos Homo sapiens sapiens. Es decir, traducido, somos hombres o humanos, humanos que sabemos que sabemos. Sabemos que sabemos. Lo triste es que la mayoría de la gente solo se quede en el Homo sapiens. Y ni siquiera eso. Eso sí son brutos, pero brutos de verdad. Pero quien sabe hacerse el bruto, eso es cosa muy diferente. Por ejemplo, si un pariente cercano me dice o me echa una indirecta para ofenderme, me hago el bruto que no entendí. Y así no le doy el gusto de amargarme la vida. Si quiero aprender algo que me cuesta trabajo, me hago el bruto y no sucumbo a la impaciencia de los demás y sigo intentando hasta lograrlo. Si mi compañero de trabajo o mi superior permanecen irritados la mayor parte del tiempo, lo único que pienso es, no es conmigo o por mí. Me hago el bruto y digo, tal vez tuvo un mal día o le duele la muela, y de esa manera me hago inmune al contagio del mal humor. Cuando dicen no a un objetivo que tengo yo, me hago el bruto y lo que entiendo es todavía no, y así me permito seguir buscando formas de conseguirlo. Si algo que intento 100 veces no me resulta como quiero, no me tildo de bruto por no haberlo logrado, sino que pienso en lo bruto que sería si me rindiera después de tanto esfuerzo. Cuando estoy hablando por teléfono con alguien de quien necesito un servicio, información o cualquier otra cosa, y la persona es jetona, sube el tono de voz más de lo necesario, vocaliza cada palabra exageradamente, tal como si dijera, no sea bruto, ¿acaso no entiende lo que le estoy diciendo? En ese momento, decido entonces respirar profundamente, contestarle pausadamente y con calidez dándole las gracias por su paciencia con mi falta de entendimiento, y ahí está, por una razón u otra, la información que necesitaba. Me hago el bruto. Honestamente, hacerme el bruto me ha abierto muchísimas puertas. No porque sea yo bruto, repito, yo me considero un Homo sapiens sapiens, un humano que sabe que sabe. Pero hay pobres de aquellos que ni siquiera llegan al sapiens. Y repito, no porque yo sea bruto, sino porque sé que no lo soy. pero sé utilizarme de bruto algunas veces. Inexplicablemente a la gente le gusta ser superior que las personas con las que trata. Y eso me da una gran ventaja. Darles por su lado y hacerles sentir esa superioridad que necesitaban en su vacía vida. Y no es que sea yo arrogante, es que la gente muchas veces necesita esa palmadita en la espalda de consuelo y grandeza. Es extraña la gente, ¿verdad? Y esto funciona como magia la mayoría de las veces para cambiar las mareas a nuestro favor. Eso sí, primero tiene que hacer usted un verdadero examen de conciencia y de autohonestidad y saber si usted es un Homo sapiens sapiens o nada más se quedó en el Homo. Por lo pronto, vale la pena algunas veces ser bruto. Pues sí, cuando usted es un Homo sapiens sapiens. Porque hay muchos que ni siquiera llegaron al sapiens, como dice este señor Gabriel García de Oro. Ni siquiera están en el sapiens. Y esos son brutos por naturaleza. Eso sí, hay muchísimos. A esos pobres, que Dios los bendiga.

tarde, son las 12:10. Y es que tuvimos una junta porque yo les quiero platicar algo. Les quiero platicar que, ¿qué creen? A todos los que me están oyendo en este momento, que son las 12:10, yo les quisiera decir, si me lo permiten, que a partir de mañana martes, que será martes, ¿qué es? 19 de mayo, martes 19 de mayo, a partir de mañana, ¿qué creen? Y eso es lo que estábamos decidiendo ahorita en esta junta. En esta junta de ombligos. ¡Ay! Estábamos en una junta.

0: en qué hemos decidido y qué es lo que vamos a hacer. Esto es muy interesante. Esto es muy importante, muy, muy, muy importante para todas las personas que me están escuchando. Todos los que me están escuchando ahorita, déjeme decirle que a partir de mañana ustedes van a poder, ¿qué creen? Trabajar en Alfa 91.3. Pues vamos a comenzar a buscar a un locutor o a una locutora. Si usted tiene entre 25 y 35 años, ya tiene trabajo en Alfa. Bueno, parte de los requisitos. Y es lo que vamos a estar a partir de mañana comunicándoles. Pues vamos a buscar la nueva voz de el equipo Alfa. El nuevo elemento Alfa. Si usted quiere participar, vaya poniendo muchísima atención. Y ya que nos estamos enfrentando a, o perfilando hacia lo que viene de junio, por eso, nuestro jingle.
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partir del lunes, ok. Ah, no es cierto, a partir del martes, mañana martes, estaremos buscando el nuevo elemento alfa. Y llega ese momento en el partido donde todos los nervios lo traicionan a uno y quiere comer usted de hasta las uñas. 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Ya les platicaré de mañana. ¿Le parece bien? Aliméntense sanamente, aliméntense sanamente. Las 12:33, este alfa estreno es maravilloso. Angels Above Me.

About Me. ¡Qué buen alfaestreno, ¿verdad? Tenemos buenos alfaestrenos. Y bueno, ya sabe, lo del elemento alfa, lo del nuevo elemento alfa será a partir de mañana. Les vamos a poner toda la información en nuestra página, en alfa, en mis redes sociales también. Y ustedes van a poder, pues, ver y checar. Nada más van a ser 6 días de casting. 6 días de casting. Y 50 personas por casting, nada más, ¿ok? 6 días y 50 personas por casting, nada más. Para que nos dé tiempo de revisarlos todos los castings. Así salió Cristina Tenorio del nuevo elemento alfa. Y ustedes van a decidir quién se va a quedar como el nuevo elemento alfa. Ya les iremos platicando de toda esta dinámica. Que va a estar, pues va a estar muy buena, honestamente muy buena. 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Ya les estaremos platicando más al respecto conforme vayan pasando las horas y conforme lleguemos a lo que tenemos que llegar. Las 12:18. Este es otro muy buen alfaestreno, oiga, esto lo estrenamos el viernes. Que fue la canción Amuleto de Max, el hijo de Juanete Hernández, que nació el viernes y le tocó esta canción Amuleto, fíjense. Oigan, los que fueron al Tecate Emblema y se ganaron los boletos aquí, que estuvieron ayer y antier, manden una foto al menos, hombre. Hay un gracias, al menos pongan gracias. A ver si comparten las fotos del Tecate Emblema. ¿Les gustó? ¿No les gustó? ¿Quién fue quien más les gustó? ¿Quién los sorprendió? ¿Quién los decepcionó? Siempre hay de eso en los festivales, por eso me gustan los festivales. Manden una foto, hombre, al menos poniendo ahí un gracias. ¿Qué les cuesta? ¿Qué les cuesta, hombre? Esto lo estrenamos el viernes y es de Martin Garrix y de Ed Sheeran. Y es buenísimo.

Taylor Swift, las 12:26. Recuerden, esta semana, a partir de mañana, les vamos a comenzar a decir si usted está buscando trabajo y tiene entre 25 y 35 años. Pues ya la hizo, porque puede trabajar en Alfa como el nuevo elemento Alfa. Y va a estar padrísimo que usted trabaje con nosotros. Estamos buscando ese trabajo. Si usted está buscando más bien trabajo y le gustaría ser parte del equipo de Alfa, mañana les vamos a comenzar a decir todos los detalles para que estén pendientes. 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Las 12:27 ya. Esta es otra cosa muy, muy alfa que la estamos tomando de reestreno. La pusimos por ahí de enero y la estamos retomando ahora. Y les encanta, ¿a poco no? Su Dinoy es de Allison 888.

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9: Las 12:33 ya de la tarde, 12:33 en Alfa 91.3.
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0: Este es un día que ha hecho el Señor. Vivámoslo con alegría, con gozo, pero sobre todo, con gratitud. Bendecido día tengamos todos.
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Ya son las 12:48, 12:48 en Alfa 91.3. Y bueno, mañana va a estar bueno porque mañana les vamos a decir todas las bases y todo lo que tiene que ver con el nuevo elemento Alfa. Si usted quiere empezar a trabajar en Alfa como locutora, como locutor, pues entonces eso es lo que va a pasar mañana. Mañana se los voy a decir. Desde la mañana, ¿le parece bien? Esto es de Kendrick Lamar y Sia, All the Stars.

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0: Enemy, eso es de Imagine Dragons. Ya son las 12 del día con 58 minutos, ya casi nos vamos, pero no sin antes darles una oportunidad extraordinaria a todos los que nos están escuchando, porque el tiempo no se detiene y más que nunca la ciencia está dando pasos agigantados en el campo de la cosmética para enfrentar los signos de la edad, y de eso nos va a hablar Juan San Millán. ¡Ay! Perdón, se me estaba cruzando un estornudo.
1: ¿Cómo
0: adelante,
1: estás,
0: señor Juan San Millán?
1: 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Y, por ejemplo, hay un ingrediente que se llama teprenón, que imagínate que fue desarrollando, tomando como base los estudios que ganaron el Premio Nobel de Medicina del 2009, el cual fue otorgado a los científicos por encontrar cómo alargar la vida de las células y darle vitalidad y salud. Cuando uno de estos laboratorios de cosmética toma estos estudios y elabora un producto cosmético, se dan cuenta que tiene unos resultados extraordinarios en cuanto a bajar o reducir las líneas de expresión, reducir las arrugas, darle firmeza a la piel y reducir las manchas. Este producto se llama Teprenón, causó una sensación increíble en Europa y no se podía encontrar en México. 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
0: 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Yeah.

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8: La 1:11 p.m. en AFA Radio 91.3.
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1: 1:44 en Alfa Radio 91.3.
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1: 2:12 p.m. en AFA Radio 91.3.
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3: Y la mejor forma en la que usted puede sentirse menos agotado, con más energía para llevar el día a día, pues es, claro, suplementarse de buena forma, hidratarse, comer bien, pero también hay un proceso que es natural, que todos vivimos y que nuestra experta Ale Reyes nos va a platicar más al respecto. ¿Cómo estás, Ale?
4: Hola, Moni, muy bien, muchas gracias. Y es que, ¿cuántas veces decimos que nos sentimos medio oxidados? Y cuando sentimos que no nos rinde el día o que incluso nos vemos más avejentados o que ya quisiéramos irnos a dormir y nos tomamos alguna bebida energizante o nos tomamos un café, es porque realmente nos está faltando esa energía. A veces nos dormimos todo el fin de semana y el lunes de todas maneras nos sentimos cansados o nos estamos enfermando recurrentemente, Moni. No sé si alguna vez te ha pasado o seguramente a varios nos está pasando, pero pensaríamos que es cuestión de la edad, ¿no? Pero esto nos puede pasar a todos y a cualquier edad, Moni.
3: Sí, caray, la verdad es que eso no distingue ningún tipo de situación, pero sí le podemos ayudar cambiando nuestros hábitos, evidentemente, y pues haciendo un poquito más por nosotros todos los días, ¿no?
4: Exactamente, Moni, es que nuestras células se oxidan, o sea, literalmente se deterioran, pierden su función, así como cuando partimos un aguacate, una manzana, se empieza a poner de otro color, otra textura, otro sabor, pues está sufriendo un proceso de oxidación. Nuestras células también se deterioran por diversos factores, con la contaminación, la radiación del sol, el humo del cigarro, fumar, tomar, estar estresados, consumir muchos alimentos procesados, con colorantes, saborizantes y azúcares añadidos, pues todo esto junto, pues aumenta la cantidad de radicales libres en el organismo, que es precisamente lo que hace que se oxiden y se deterioren las células. Entonces también nos podemos sentir cansados, pero también nos enfermamos recurrentemente o se nos están olvidando las cosas. Entonces, pues precisamente por eso es necesario, Moni, empezar a consumir mayor cantidad de antioxidantes, mejorar nuestra alimentación y disminuir todos los alimentos procesados, tratar de hidratarnos mejor, tener un buen descanso. Pero algo que podemos hacer ya desde ahorita, pues también es los antioxidantes que vienen en frutas, en verduras, de colores rojos, morados, azules, con vitamina C, vitamina E, polifenoles, como la granada, como las moras azules. Y los investigadores se dieron a la tarea de ver cuáles son esas frutas con mayor potencia antioxidante en todo el mundo y descubrieron, por ejemplo, el mangostán, que viene de Indonesia, con hasta 5 veces más poder antioxidante que el té verde, o la mora azaí, que viene de Brasil, con hasta 200 veces más poder antioxidante que el té verde. Y es que se ha visto que ayudan a fortalecer el sistema inmunológico, a prevenir el envejecimiento prematuro. También nos van a dar mucha energía de manera natural y lo ideal sería consumirlos todos los días, Moni.
3: Pues ese es el problema, justo, Ale, que a veces no lo tenemos tan al alcance de la mano, ¿no? No está en la esquina, en la tiendita de la esquina, o vamos al súper y ya los encontramos. Así que, ¿qué opciones tenemos?
4: Sí, exactamente, Moni. 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

0: 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Fever Dreams. Eufórico. Alex Warren. 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
1: 3:05 p.m.
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1: 4 de la tarde en punto.
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13: Inicio de semana y lo iniciamos juntos tú y yo en Alfa 91.3, donde todo nace, lunes 18 de mayo. Yo soy Patti Velasco en Alfa 91.3, donde todo nace, y a partir de este momento en vivo nos acompañamos desde este momento y hasta las 6 de la tarde con la mejor música y un chorro de cosas que tengo que platicarte. Charlie, ¿cómo estás? Gracias por estar conmigo a cargo de la producción y también a cargo de los controles. Arroba Patti Velasco Alfa son mis redes sociales y vamos a estar platicando para empezar en esta hora de algo que a veces pues es importante, muy importante, que es el título, ¿no? Tener tu título de tu carrera, sobre todo si eres pues doctor o abogado, ingeniero, qué sé yo. Pero ¿qué crees? Que al momento de contratar, las empresas se fijan en un chorro de cosas que a veces son mucho más importantes, cosas que son clave. Cómo hablas, cómo resuelves problemas, sabes trabajar con gente en equipo, cómo reaccionas bajo presión, o sea, saber relacionarte, y son habilidades blandas, a veces le llaman así, habilidades humanas que a veces son súper, súper, ultra importantes y valen mucho más que un título que puedas tener colgado en tu pared. Así es que de eso vamos a estar hablando. Arroba Pati Velasco Alfa para que estemos en contacto y me cuentes tú qué opinas al respecto. Y vámonos con música, Charlie. Vámonos con esta de Lady Gaga y Bruno Mars. Se llama Die With A Smile. Y así comenzamos. Son las 4 de la tarde con 7 minutos en Alfa 91.3.

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Un título, es decir, ciertas claves que tenemos que tener en nuestro comportamiento, habilidades, herramientas, porque muchas veces cuando dos personas están compitiendo por el mismo puesto, por ejemplo, pero uno sabe explicar ideas, sabe escuchar, propone y se adapta rápido, pero el otro no puede estar en una junta sin ponerse a la defensiva, pues ¿a quién crees que van a contratar? No tiene que ver con ser extrovertido, tiene que ver con habilidades humanas que cuando sabemos desarrollar y tenemos como esta agilidad mental para poderlas explotar y poner al servicio de los demás en el trabajo, pueden hacer toda la diferencia. Arroba Pati Velasco Alfa en X y en Instagram para que me cuentes tú qué opinas de este tema. Pati Velasco Alfa. Vámonos con más música. Son las 4 de la tarde con 19 y esto se llama Where Are You Now de Skrillex y Justin Bieber en Alfa 91.3, donde todo nace. Soy Pati Velasco. Quédate conmigo.

Ahí estuvo Dark Horse con Katy Perry en Alfa 91.3, donde todo nace. Son las 4 de la tarde con 18 minutos y estamos platicando de la importancia de tener ciertas habilidades que van más allá de un

0: 4:30, Play Hard, David Guetta, Nillo y Akon en Alfa 91.3, donde todo nace. Y es que estamos platicando de cómo ha cambiado la manera en que las empresas buscan el talento, buscan a la gente que quieren contratar. Ojo, es importante el título universitario, sobre todo pues en ciertas carreras muy especializadas, como decíamos, ¿no? Ingenierías, derecho, medicina, por supuesto. Pero cada vez pesa más algo que antes muy pocos mencionaban y son las habilidades blandas. Así le llaman. Y es pues la forma en que sabes trabajar en equipo o no, si puedes resolver conflictos o te quedas apanicado en un rincón, cómo te adaptas a los cambios, si te sabes comunicar y expresar tus ideas, qué tanto escuchas a los demás. Y muchas empresas ya están priorizando estas habilidades como comunicación, liderazgo y pensamiento crítico por encima de solamente tener el papel universitario, el título. Y por acá en arroba Pati Velasco Alfa dice Fer Quiroga: yo trabajo en reclutamiento y sí les puedo decir que en entrevistas se nota muchísimo quién sabe comunicarse y quién no, quién sabe trabajar en equipo y quién no lo va a lograr. Lulú dice: siento que en muchas escuelas nunca te enseñan cosas reales de la vida laboral. Sales sabiendo mucha teoría, pero no sabes cómo resolver ningún problema. Emilio Rivas: Pati, te escucho en Tlanepantla. Gracias, Emilio. Abrazos hasta allá. Y dice Emilio: yo sí defiendo la universidad, te abre puertas. El problema es pensar que con eso ya no tienes que seguir aprendiendo. Exactamente, Emilio. Es justamente la combinación de la teoría con la práctica, ¿no? De lo que dice tu papel, de lo que te titulaste y también de las habilidades que tú vas consiguiendo y vas aprendiendo y vas mejorando a lo largo de la vida. Son súper importantes estas habilidades. Son las 4:32. Charlie, hacemos una pausa y regresamos con más música y más alfaestrenos. Y tú que me estás escuchando, quédate conmigo hasta las 6:00 p.m. en Alfa 91.3. Soy Pati Velasco, en la estación donde todo nace.
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3: Son las 4 de la tarde con 33 minutos.
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1: Esto sonó este fin de semana en el Tecate Emblema con Lost Frequencies, Are You With Me, en Alfa 91.3, donde todo nace. Son las 4 de la tarde con 48, yo soy Patti Velasco y estamos hablando de la importancia de tener más habilidades que solamente el título universitario o los estudios. O sea, esas habilidades blandas, como le están llamando ahora, al saber trabajar en equipo, al saber comunicarte, al ser flexible también, al darte cuenta que hoy en día todo cambia muy rápido y tenemos que estar, pero al tiro y sabernos adaptar. Son habilidades que podemos ir aprendiendo y también poniendo en práctica todos los días, pero que nos suman muchísimo actualmente. Y acá, en arroba Patti Velasco Alfa, dice Café y Caos. Yo aprendí más trabajando 3 años que en toda la carrera. Así de sencillo. Lucy Montaño dice, creo que también afecta que muchos estudiaron carreras solo porque había que estudiar algo, no porque realmente les gustara. Jime Barajas, mi mamá siempre decía, nadie te quita lo estudiado. Y sí, pero hoy también nadie te salva si no sabes adaptarte. De acuerdo, Jimena, lo que estudiaste es súper importante, pero hay que dar un plus a la parte de cómo somos, de cómo nos desenvolvemos con los demás, de qué aportamos al equipo, ¿no? Más aparte, o sea, más allá de lo que sabemos, de la teoría, digamos. Son las 4:49, vámonos con más música. Esto es The Snow Patrol, qué delicia de canción para este lunes, y se llama Chasing Cars. Quédate conmigo, estás en Alfa 91.3, es la estación número 1 de música en inglés de absolutamente todo Iberoamérica.

0: Music con Culture Wars en Alfa 91.3, donde todo nace. Son las 5 de la tarde con un minuto. Soy Patti Velasco y estamos hablando de la importancia de desarrollar ciertas habilidades en el trabajo, porque hoy todo cambia rapidísimo y las empresas valoran un chorro a la gente que aprende rápido, que se actualiza, que sabe convivir, porque pues tú puedes saber un chorro de cosas técnicas y toda la teoría, mira, pero tenerla súper dominada. Pero si eres alguien conflictivo, cero flexible, que nadie quiere meterse contigo ahí a trabajar ni nada porque todo lo haces complicado, pues la verdad, qué flojera. Eso pesa un chorro en el trabajo actualmente. Y como es importante aprender y actualizarse, pues puedes tomar cursos, certificaciones, aprender pues nuevas herramientas por tu cuenta, pero estas habilidades humanas de verdad son súper importantes. Ya no basta con tener carrera, es importante saber hablar con los demás, saber resolver problemas, tener criterio, aprender. Y ¿sabes qué es importante también? Saber manejar el estrés, que no te desborde y que no enloquezcas, y que enloquezcas de paso a todo el equipo, ¿no? Eso es importante. Dice por acá Mariana Alcántara: yo sí creo que el título ayuda, pero la verdad, mis mejores trabajos los conseguí por cómo me desenvolví en entrevistas. Hay gente súper preparada que no sabe ni trabajar en equipo. El vinil rojo dice: confirmo, en mi oficina hay uno con 2 maestrías y nadie quiere entrar a juntas con él porque todo lo hace problema. Sí, tal cual. Carlos Becerra: mi hijo acaba de salir de la universidad y me preocupa porque antes un título era garantía de estabilidad. Ahora ya ni sabes. Mau en Tránsito dice: las habilidades blandas son básicamente aprender a no pelearte con todos en el trabajo. Pues sí, Mau, a saber llevar la fiesta en paz, a hacer equipo, a trabajar padre con los demás, que sea un placer trabajar contigo, así tal cual. Son las 5 de la tarde con 3 minutos, vamos a hacer una pausa, regresamos con más música, más alfestrenos y más que compartir juntos tú y yo hasta las 6 de la tarde. Soy Patti Velasco en Alfa 91.3, donde todo nace.
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3: Los Diablos Rojos del México y los Rolling Stones se unen en una colaboración.
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3: La pasión por el rock y el béisbol mexicano se encontrarán en la próxima colaboración de los Rolling Stones y los Diablos Rojos del México. Aquí los fans podrán encontrar 6 modelos de gorras y un jersey exclusivo. Además, un vinilo de edición limitada que contará con una portada alterna diseñada por el artista visual mexicano Juan Manuel Nares. Este vinilo solamente tendrá 666 unidades foliadas. El jersey y las gorras estarán a la venta el 5 de junio. Soy Cristina Tenorio.
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5: Amigos de Alfa 91.3, ¿cómo están? Soy el doctor Jonathan Cornejo. Me da mucho gusto estar con ustedes este día porque vamos a platicar de un tema que nos interesa a todos. Nuestra salud es primordial y lamentablemente hay que mencionarlo. México tiende a aumentar sus niveles de personas con diabetes cada año. Juan San Millán ya está con nosotros. Nos vas a platicar todavía más al respecto. Bienvenido.
6: Muchas gracias, doctor Jonathan. Pues sí, la clave está en nuestro estilo de vida, en nuestra alimentación. Nosotros tenemos que siempre cuidar el no excedernos en la parte de alimentos altos en glucosa, también en las porciones, no comer demasiado, porque el cuerpo transforma todo eso primero en glucosa y luego en grasas. En México somos más propensos a llegar a tener una diabetes, pero lo podemos ir viendo desde problemas, digamos, que son focos amarillos, con problemas de estreñimiento, con problemas de colitis, de gastritis. Normalmente estos son los primeros focos que nos indican que nos estamos alimentando mal. También hay otra parte fundamental, que es que no tomamos o consumimos la fibra dietética necesaria para que el cuerpo funcione adecuadamente, porque la fibra dietética ayuda al cuerpo a su limpieza. La fibra dietética también tiene otro gran beneficio, que es que atrapa el exceso de glucosa, de grasas, de toxinas y la saca del cuerpo. Entonces nos da el beneficio de la motilidad, es decir, de poder ir regularmente al baño, y también nos da el beneficio de limpieza de nuestro organismo, de desintoxicación.
5: También es importante hablar de la cantidad, porque no es lo mismo consumir o comerme una manzana en la mañana y ya con eso pensé que ya tuve toda la fibra en el día, ¿no? O llego en la tarde a casa para comer, me sirven una ensalada y ya con eso ya cubrí mi necesidad. Así ¿cuánto es lo que necesitamos comer realmente?
6: Nosotros necesitamos consumir de 25 a 35 gramos de fibra diariamente, que es el equivalente a que consumiéramos del 60 al 70% de nuestra alimentación basada en plantas y verduras. O sea, es que verduras, plantas, muy frutas. Difícil. Sí, está dificilísimo. 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Tiene 16 ingredientes altos en fibra, de una manera muy práctica y sencilla. Y aparte llevamos probióticos y el equivalente a 1 litro de jugo noni deshidratado, que nos va a ayudar con nuestra motilidad intestinal y a desintoxicarnos. Pues es muy recomendado por nutriólogos, hay muchísima gente que lo toma.
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6: Gracias.
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Ella fue Olivia Dean, gran, gran, gran alfartista, con So Easy to Fall in Love en Alfa 91.3, donde todo nace. Y fíjate, fíjate que lo interesante que ha salido en algunos estudios recientemente, y dicen que hay menos gente saliendo por copas o saliendo por algo de tomar, alcohol sobre todo, y más personas haciendo fila por un café de especialidad, así con diferentes tipos de leche o con diferentes ingredientes o cafés así ricos y sabrosos. ¿Por qué? Porque la generación Z, dicen los expertos, que están cambiando la forma de socializar, gastar su lana y hasta salir de fiesta. Estoy hablando de gente que tiene entre 18, 20, 30 años. Si tú caes en este rubro de edad, si tienes alrededor de los 30, pues sí, dicen que esta generación está impactando bares, restaurantes y toda la industria nocturna, porque ya el plan no necesariamente es vamos de noche y vamos a tomar, más bien es vámonos por un cafecito, ¿no? Y entonces se reúnen en lugares más tranquilos, tal vez de día o de tarde, no necesariamente de noche, y esto está cambiando la forma en que esta generación está socializando, y tal vez esto pega también a las generaciones de arriba, por ejemplo, ¿no? A los que tienen más de 30, 40, en fin. ¿Tú qué opinas? ¿Te pasa esto? ¿Te sientes identificado? Arroba Pati Velasco Alfa en X y en Instagram, y regreso a contarte más al respecto. Son las 5 de la tarde con 26 minutos, vámonos con esto que se llama Clarity, es de Seth, y lo escuchamos en este lunes 18 de marzo. Seguimos juntos tú y yo hasta las 6 en Alfa 91.3.

0: Buena combinación de Pink y Nate Ruse con Just Give Me a Reason en Alfa 91.3. Y sí, son las 5 de la tarde con 38 minutos y estábamos platicando del cambio que hay ahora con la generación Z, que están tomando menos alcohol y cada vez más café de especialidad. Y no es por ahorrar lana, no es por salud, es porque la forma en la que quieren convivir ya cambió también. Ahora prefieren planes más relajados, estar platicando, a lo mejor se llevan ahí la compu y están trabajando un rato mientras platican. ¿Y qué crees que también ha afectado muchísimo o ha pues cambiado la forma de lo que tomamos? Es que quieren que se vea bonita la bebida porque muchos la van a subir a redes, ¿no? Entonces, eso también ha cambiado. Entonces, en lugar de tanta vida nocturna, ahora pues están moviendo hacia lugares más tranquilos, más de día, más donde se pueda platicar. Dicen los expertos que esta generación, que como te decía, puede ser de los 18 a los 28, a los 30 años, busca experiencias mucho más conscientes. Y también, pues están creciendo las cafeterías de especialidad, mientras que los bares y los antros, ¿no? Muchas veces se tienen que reinventar para poder atraer clientes. Y sí, es un cambio cultural. Antes salir, pues casi siempre implicaba alcohol de por medio, ¿no? Las cervezas y no parar de estar ahí brindando y tomando. Y ahora, la mayoría, no todos, por supuesto, pero muchos ya prefieren otro tipo de plan. Sentarse con los amigos, tomar café y platicar y platicar. ¿Esto te pega a ti? ¿Te sientes como parte de este nuevo cambio, de esta nueva forma de convivir? Platícame en @PatiVelascoAlfa. Son las 5 de la tarde con 39 minutos. Vamos a hacer una pausa y regresamos con más música en este lunes en Alfa 91.3, donde todo nace.
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0: 5 de la tarde con 40 minutos.
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1: Eso fue de Benson Boone, Beautiful Things en Alfa 91.3, donde todo nace, que está a punto de empezar su Wanted Man Tour 2026. Va a arrancar en julio de este año y va a estar recorriendo muchos países. Y mira, a todos a cruzar deditos porque queremos verlo en México muy pronto. Gran alfartista Benson Boone. Son las 5 de la tarde con 56 minutos. Gracias Charlie por estar conmigo en la producción, también por estar aquí a cargo de los controles. Gracias a ti que me escuchaste y me dejaste acompañarte en donde quiera que estés. Yo soy Patti Velasco, quédate con muy buena música y con Cris Tenorio, que llegará contigo a las 8 de la noche, y de 10 a 12 yo regreso, y aquí juntos tú y yo, nos acompañamos y cerramos con toda la buena música y toda la actitud este lunes. Así es que nos escuchamos más tarde, y mientras tanto, gracias de verdad por haberme dejado acompañarte de 4 a 6 en este lunes. Tenemos música para cerrar, y nos vamos con Alex Warren. Esto que es Alfa Estreno se llama Fever Dream, y qué buena forma de terminar este turno en Alfa 91.3, donde todo nace. Yo soy Patti Velasco, súbele y quédate siempre aquí en Alfa 91.3. A ti.